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0: Es la hora 18:07.
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0: Coqui Ramírez.
1: Gracias.
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0: Es la hora 18:15 minutos.
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0: Es la hora 18:25 minutos.
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los amorosos callan. El amor es el silencio más fino, el más tembloroso, el más insoportable. Los amorosos buscan. Los amorosos son los que abandonan, son los que cambian, los que olvidan. Su corazón les dice que nunca han de encontrar, no encuentran, buscan. Los amorosos andan como locos porque están solos, solos, solos, entregándose, dándose a cada rato, llorando porque no salvan al amor. Les preocupa el amor. Los amorosos viven al día, no pueden hacer más, no saben. Siempre se están yendo, siempre hacia alguna parte. Esperan, no esperan nada, pero esperan. Saben que nunca han de encontrar. El amor es la prórroga perpetua, siempre el paso siguiente, el otro, el otro. Los amorosos son los insaciables, los que siempre, qué bueno, han de estar solos.

0: Los amorosos son la hidra del cuento. Tienen serpientes en lugar de brazos. Las venas del cuello se les hinchan también como serpientes para asfixiarlos. Los amorosos no pueden dormir, porque si se duermen se los comen los gusanos. En la oscuridad abren los ojos y les cae en ellos el espanto.
1: Es la hora 18:30 minutos.
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1: Viento que te llevas todas las cosas. Viento que te llevas todas las cosas. Sopla en mis palabras tristes. Sopla en mi trémula voz. Y hazla llegar al lugar donde ella se encuentra. Al sitio remoto donde sus ojos se posan y sus manos se encuentran con tu apacible toque. Llévate mi voz y en tus susurros llévale los sueños que me quedan, las esperanzas que fenecen. Hola, mi nombre es David Galicia Ardón, así me pueden encontrar en redes sociales y envío un fraterno saludo a todas las personas que nos están escuchando y a quienes viven y disfrutan la poesía.
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3: Es la hora 18:37 minutos.
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1: Es la hora 18:43.
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5: Es la hora 18:51 minutos.
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Quizá porque mi niñez sigue jugando en tu playa. Escondido tras las cañas duerme mi primer amor. Llevo tu luz y tu olor por donde quiera que vaya. Y amontonado en tu arena tengo amor, juegos y penas. 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

0: Es la hora 18:59 minutos.
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0: Es la hora 19 en punto.
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1: Momentos. Buscando entre mis escombros encontré tantos recuerdos, creyéndolos olvidados. Disfruté verlos de nuevo y robaron mi sonrisa. Por momentos los ojos se aguaron con tristeza, pero ya no con dolor. Y eso que es parte de mi pasado, hoy en día me tiene de pie. Ahora comprendo que valió la pena bajar esas tantas libras por días de no comer. Que la almohada fue tantas veces mi cómplice confesora. Me escuchó sin juzgar. Acogió mi pecado y acarició mi cabello, logrando adormecer mi inquietud. Que las noches hincada de rodillas, llorando de incertidumbre y sin fuerza, me hicieron más humana. Y aunque no todo es perfecto, el sol sale todas las mañanas, con ese brillo, con ese calor, quemando y dejando correr el sudor por mi frente, permitió que su luz me hiciera sentir viva. Sin quitarle supremacía a la luna, con esa oscuridad que atrapa, siendo ella tan bella, tan mística, acompañada de pequeños cometas de luz que a mi parecer son diminutos, pero a la vez son tan grandes, cuando han secado mis lágrimas. Escucharon musitando mi dolor en plena noche, con el viento rozando mis mejillas, y viendo mi cuerpo semidesnudo, no me juzgaron, solo me acogieron en mi dolor. De cómo esas estrellas fugaces se llevaron mis deseos consigo, alimentando mi esperanza. Solo me resta decir que la vida ha sido perfecta. Entre las respuestas que se me han dado y los silencios que me han acompañado, han convertido mi monotonía en recuerdos, en experiencias que ahora me tienen viva, atenta y más humana. Hola, soy Wendy del Cid y con todo cariño les envío un fuerte y fraternal saludo. Espero se sientan identificados con mis letras. Gracias.
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3: Es la hora 19:07.
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0: Es la hora 19:14.
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2: El siguiente poema, esto tiene una característica particular. Está hecho en lengua maya quiché. No se puede traducir. Lo he leído en muchos países del mundo con personas que hablan otros idiomas y lo han comprendido. Esta es una ventaja, es un lenguaje universal. El poema se titula Cantos de pájaros. Es lo que yo llamo onomatopoesía. No se puede traducir, pero sí se puede sentir, independientemente del idioma que hable, hable quiché, hable mam, chuj, tzutujil, español, francés, inglés o alemán. Shirishitem chikop, cantos de pájaros. Clis, clis, clis, clis, clis, clis, clis, clis, clis, clis. Choc, choc, choc, choc. Sonun, sonun, sonun, sonun. Bokborish, bokborish, bokborish, bokborish. Whiz, whil, whiz, whil, whiz, whil, whiz, whil, whiz, whil, whiz, whil, whiz, whil, whiz, whil. Tulul. Tulul, tulul, tulul, corupup, corupup, corupup, corupup. Tuk tuk, tuk tuk, tuk tuk, tuk tuk. Shar shar shar shar shar shar shar. Tukur, tukur, tukur, tukur. Kup, kup, kup, kup. Sakor, sakor, sakor, sakor, sakor. Chik, chik, chik, chik. Tukumush, tukumush, tukumush, tukumush. Koptum, koptum, koptum, koptum. Isperpak, isperpak, isperpak, isperpak. Tzikin, tzikin, tzikin. Cucú, cucú, cucú, cucú. Chuit, chuit, chuit. 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Chuek chik, chuek chik, chuek chik, chuek chik, chuek chik. Pashuch, pashuch, pashuch, pashuch. Hoj, hoj, hoj, hoj, hoj. Bueno, este es Cantos de Pájaros. Los que hablan quiché saben que son nombres de pájaros. Yo creo que vale la pena decirles que en lengua maya quiché los nombres de los pájaros los tomamos de su canto, de modo que nombrar a un pájaro es cantar con él.
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1: Muñequita de porcelana. Y comienza este texto con una incógnita. Cabe la pregunta, ¿en qué consiste ser niña? O en otras circunstancias, lo difícil que es ser niña. Si juegas a la pelota, si saltas como loca, corres, gritas y otras veces te tragas las lágrimas de dolor porque caíste y no quieres parecer débil, ¿ya no aparentas ser niña? Ya te juzgan. ¡Ay, esta machorra! ¿Por qué le suman debilidad o llaman a las feminas el sexo débil? ¿Quién inventó esta etiqueta y nos la ha hecho creer? No se trata de ser fuerte, ni de agredir, ni de llorar o no. Solo somos seres humanos, que dolemos con alguna pena, que de nuestras entrañas sale el coraje si es necesario, que al parir un hijo no solo escapamos a morir de dolor, sino tocamos el cielo, dando vida, dando amor. Esas etiquetas que marcan de por vida, ¡ya! ¡Desechémoslas! Si tan rico que es jugar con los varones, darte a trompadas en ocasiones, llorar cuando no podemos con algo y reír a carcajadas por estar felices, vestir como queramos, al equivocarnos, aceptarlo y echar pa'lante, sin complacer a nadie, siendo humanas, no el sexo débil, sino aquellas que cuando necesitan ayuda, la pidan, y si podemos darla, obsequiar en desborde, no viendo al hombre como enemigo, sino tal cual, a la par, como el humano imperfecto que se equivoca. Dejemos de criar varones abusadores y muñequitas indefensas, con el seudónimo de princesas, si para cuando se necesita el coraje, se quedan en una relación fallida, no avanzan por cuidar la casa, cuidando hijos, nietos, para que no crezcan con traumas. Y pobre de aquella que se rebela y sale de la etiqueta de la sociedad. Esa no es más que una puta queriendo soñar. ¡Atrevida! Ve y lava los platos. Ve y haz el aseo. Ve y cuida tu casa. Ve y viste con recato, que para soñar haz el co...
2: Es la hora 19:30.
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2: Es la hora 19:30.

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comience el sol de hoy. Y desde muy temprano despertar con el sabor de caso hasta el vago rozar de tu caricia bajo sábanas. 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

0: Es la hora 19:37 minutos.
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2: ¿Por qué amo la vida? Porque en cada paso de mi amanecer recorro existencia. Siento el viento fresco, invitación al despertar. Despertar al gozo, a la naturaleza, al pensamiento, a la palabra. E inevitablemente a la realidad. Pero veo los verdes emperifollando las alfombras amarillas, rojas, naranja y lila. Pétalos calendario, augurios de la nueva estación. Disfruto el contoneo de las hojas seduciendo al viento. Huelo los tirabuzones de humo con sabor, alimento de un pueblo que aún mastica palabras asfixiadas. Mi sonrisa encuentra la sonrisa del recolector de basura, el estridente sonido de un desorientado mototaxi, de los trotadores con prisa de salud, las manos orgullosas que empujan un carruaje, despreocupadas de un incierto futuro, el saludo de la pareja de la banca tomados de la mano, con miradas enlazadas, invitación a una firme creencia en el amor. Bigotes despeinados y ágiles rabos festivos. ¿Que por qué amo la vida? Porque la otra cara de la realidad existe, duele, enfurece. El abuso y el prejuicio exacerba la impotencia, pero subleva la determinación. No va a robar mi capacidad de sonreír, ni mi palabra, ni mi esencia, ni mi orgullo de ser pluma mujer.
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1: Es la hora 19:46 minutos.
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Per tinaz, como la canción desenmascarada, me muestro aquel que acaso no gusta de lo que mira cuando me ve, o hasta se incomode.

Muchas gracias. Ahora voy a hacer unas canciones levemente sentimentales para aquellas personas que traigan a su lado a alguien a quien abrazar. Ah, es una buena receta para quitarse el frío, ¿cómo no?

0: Es la hora 19:53 minutos.
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1: Cajita de música. Siempre quise una cajita de música para mis joyas, aunque no tengo una sola, quizá para guardar recuerdos. ¡Qué infantil!
2: Es la hora 20 en punto.
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2: Es la hora 20, un minuto. Es la hora 20, un minuto.
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10: Se quejaban los de la discoteca porque hacían mucho ruido.

0: Muchas gracias.
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2: Descansa tus ojos. La canción es un bello acto que vive en el sonido como la constante creación. Prepara tus oídos y déjate influenciar por aquellos lobos, el mar muerto, el pájaro de fuego de Stravinsky, Juan el Bautista, el invierno de Copenhague, el Popol Vuh, los pasos y el eco de los pasos de Walt Whitman, el éxtasis de Manet, la campiña francesa, ¿por qué no? Las altas piedras de Baja California, las cigüeñas de Colmenar Viejo y tu corazón. Aunque pase todo el mundo entre los dos, sabes bien que canto solo para ti. ¿Cómo no amarte si contigo aprendí a hacer barcos con los dólares que morían en las alcantarillas de París? A escribir poemas en las puertas de las oficinas de New York. A reírme de la verdad y las buenas costumbres de la mala gente. 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

0: Es la hora 20:11.
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2: Sentimos por última vez. Sentimos por última vez la tierna humedad de los labios y vimos nuestros alientos entrelazados, esfumándose con las últimas palabras que intercambiamos. Recorrimos con nuestras yemas los humedecidos senderos de nuestra carne para que la memoria del cuerpo retenga lo que la memoria del corazón ha dispuesto a olvidar. Tus dedos estarán entre mis dedos, mis labios permanecerán en tu boca y nuestros nombres escaparán de vez en cuando como polizones entre los melancólicos suspiros que se elevan furtivos con la complicidad de la noche. Hola, mi nombre es David Galicia Ardón, así me pueden encontrar en redes sociales y envío un fraterno saludo a todas las personas que nos están escuchando y a quienes viven y disfrutan la poesía.
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1: Es la hora 20, 21 minutos.
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0: Es la hora 20:30 minutos.
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2: Código Violeta. En los albores del tiempo, cuando solo existían los sonidos de la naturaleza, nuestras madres inventaron el lenguaje. Poblaron de palabras el mundo, nombraron los amaneceres con sus puestas de luna y los atardeceres con sus exiguos soles. Bautizaron con nombres inéditos a las plantas, los animales, los ríos y lagunas, el mar y las montañas, las playas y desiertos, los nacimientos de agua, el fuego que calienta e ilumina, el viento que todo lo despeina. Crearon rituales sagrados acompañados de rezo y canto.

0: Santo. Reconocieron la gama de emociones humanas y las nombraron todas, desde el primer llanto, la ira, la risa, la tristeza y la alegría, la angustia, la nostalgia, el dolor y los placeres. Desde las sílabas primigenias nos heredaron las lenguas maternas que perviven, con sus claves para dar sentido a la existencia, la bienvenida a cada nuevo ser y la despedida a cada espíritu que viaja al infinito. Con sus códigos de magia nos descubren mundos asombrosos. Con su imaginación infinita nos han contado historias durante mil y una noches, habitadas por seres fantásticos que vuelan en alfombras para alejar los miedos. Nos han arrullado con sus cantos inmemoriales. Pero los patriarcas, que desaparecen todo lo que tocan, nos expropiaron del idioma, legado de las sabias ancestrales. Inventaron los canónicos, reglas y normas que invisibilizan a las mujeres, que aprisionan el habla femenina. Ellas deben sentirse agradecidas, dicen los usurpadores del lenguaje, porque en el universal masculino están incluidas. Como no hay opresión que dure eternamente, las mujeres están recuperando su fuerza creadora y están renombrando el entorno con su palabra violeta. Mi nombre es Ana Silvia Monzón, soy feminista, socióloga, comunicadora y también escribo poesía. Gracias por este espacio para compartir, para contactarnos, para encontrarnos y para tener esta posibilidad de compartir la palabra, ese enorme legado de nuestras ancestras.
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3: Es la hora 20:41.
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0: Es la hora 20:48 minutos.
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0: aquellos nostálgicos
1: de las llamadas telefónicas.
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3: Es la hora 20, 54 minutos.
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gloria, ataviado por la historia, mi querido Bonimbo. Los rubios conquistadores que vinieron de otras tierras supieron de tu bravura, de tu heroico.

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que está mirando tu coraje y tu hidalguía. Tu corazón de obsidiana aterró a la tiranía. 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

0: Es la hora 21 en punto.
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0: Es la hora 21, un minuto.
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0: Todos tenemos un enigma, y como es lógico, ignoramos cuál es su clave, su sigilo. Rozamos los alrededores, coleccionamos los despojos, nos extraviamos en los ecos y lo perdemos en el sueño justo cuando iba a descifrarse. Y vos también tenés el tuyo, un enigmita tan sencillo que los postigos no lo ocultan, ni lo descartan los presagios. Está en tus ojos y los cierras. Está en tus manos y las quitas. Está en tus pechos y los cubres. Está en mi enigma y lo abandonas.
1: Esas marquitas que hay en tus piernas, que te acomplejan si vas sin medias, son las estrellas de mi universo.

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1: Es la hora 21, 13 minutos.
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0: gracias.
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0: Es la hora 21, 20 minutos.
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1: Es la hora 21, 28 minutos.
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0: Es la hora 21:37 minutos.
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1: Es la hora 21:45 minutos.
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3: Si por decir lo que piensas te giran sentencia y te mandan callar, cambia el instante de oyente que siempre habrá quien no te puede escuchar. Sin dejar de notar sus vacíos, tú los haces mirar hacia sí.

años así. 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

0: Es la hora 21:53 minutos.
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0: Es la hora 22 en punto.
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0: Es la hora 22, 2 minutos.
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0: Es la hora 22, 11 minutos.
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2: A mí me gustan los gatos negros, el número 13, las giraluna que no siempre se levantan al alba, que odian el tiempo moderno y siguen su propio ritmo vital. La gente que no deja para después una conversación apasionante, que viven como si no existieran las agendas ni los horarios. Las ovejas negras, las brujas de todos los colores, las pócimas amorosas, las amistades largas y el chocolate espeso. Decirte quiero, nombrar en femenino para llevar la contraria a la real. Soñar porque no cuesta, memoriar porque molesta a quienes usurpan el poder. Develar el patriarcado y a sus hijos, el racismo y el clasismo, arrogantes y violentos, necrófilos los tres. Pero no hay humanidad que aguante, y aunque sea en otra era, otro mundo se construirá. A mí me gusta la risa franca, la mirada directa, la palabra clara, la sororidad cotidiana, el abrazo amoroso, los gestos generosos, la lealtad a toda prueba, los principios que no se venden, la dignidad intacta, un día sí y otro también. A mí me gusta ver amaneceres, pero más hablar con la luna, seguir la espiral del tiempo, recoger caracolas y llenarlas de voces que se multiplican, cuando unos oídos atentos se detienen a escuchar. Caminar sin rumbo, explorar atajos, ser perseverante, desafiar la autoridad, sobre todo la que se impone a golpes, sin razones, solo porque lo dice un papel, respaldado con la firma de impresentables que se ocultan tras las sombras de la impunidad. A mí me gusta la conspiración en colectivo, con sus sinsabores y desencantos, porque es anuncio de continuidad, y por eso me gusta convocar a las ancestras, escribir su historia para que no se olvide, que sus huellas tejieron nuestro presente y avizoran nuestro futuro. Mi nombre es Ana Silvia Monzón, soy feminista, socióloga, comunicadora y también escribo poesía. Gracias por este espacio para compartir, para contactarnos, para encontrarnos y para tener esta posibilidad de compartir la palabra, ese enorme legado de nuestras ancestras.
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0: Un hombre tenía un... 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
1: Un sujeto ambicioso y se diría que reservado. Y el hombre tenía su piedra y era suya y nada más.
2: Que se consigan su propia piedra todos los demás,
1: dijo y volteó para atrás. Este hombre se había pasado tardes enteras sentado en el lomo de la piedra. Una piedra grande y vieja que hace mucho, mucho tiempo había ocupado un alto sitio, dominando una amplia zona en donde todo era bonito. Y el hombre decía que suyo era lo que se había encontrado, y lo protegía y guardaba más tiempo del necesario, pero al cabo bien valía sacrificar comodidad por el indecible gusto de guardar su propiedad. Pasó el tiempo, algunos años, y el hombre seguía sentado algo aburrido, pero firme.
2: ¡Que se me tuerza la espalda si me levanto para irme!,
1: dijo y continuó sentado mucho más tiempo de lo que he tardado yo en contarlo, sí, hasta que se le torció la espalda de tal manera que aún no he visto en la ladera rama más torcida y chueca como la espina dorsal de este tal cabeza hueca.
2: ¡Que venga el diablo por mí si me paro yo de aquí!,
1: dijo y se quedó sentado más tiempo del que pasó en lo que cuento la historia de este hombre, si la memoria no me falla. Y ocurrió que pasó un día tanto tiempo que de viejo se murió. Y además murió contento, pues según su entendimiento fue cumpliendo su deber como se vio envejecer. La piedra sigue en su sitio, y muchos hombres han pasado hijos todos de aquel hombre que les heredó el mandado. Por esto, quise contar lo que a la piedra sucedió, y si mal no me recuerdo, más o menos supe yo que a la piedra llegó un hombre. Le tuvo un rato sentado sobre de su gris espalda. Se hizo viejo y jorobado y se murió después de un tiempo, poco tiempo, nunca tanto como el tiempo que la piedra en ese sitio había ocupado. La piedra se estuvo riendo. La piedra estaría pensando en los hombres, animales. ¡Qué graciosos los humanos! Estos hombres guardan cosas todo el tiempo. ¡Qué ocupados!
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3: Es la hora 22, 21 minutos.
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0: Es la hora 22, 28 minutos.
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2: Un trabajo, nada más. Bendito sea el trabajo que enaltece al obrero. Orgulloso soy proletario, trabajo por dinero. Antes de que el astro brille, me apresto a mi labor. Herramientas en la mano, una Browning y una Colt. Llego puntual a mi faena, a la hora acordada. Para mí, la hora buena, para el otro, la marcada. Mi trabajo es impecable, invisible es mi huella. Mas aunque salga triunfante, la invidente allá me espera. Me llaman el desalmado en cada titular. ¿Pero quién es más asesino? ¿El que mata o el que manda matar?
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0: ¡Qué bueno era!
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0: Que no falte un buen pisco en mi velorio, ni un Jalisco chingón de despedida. Respirar es un lujo transitorio, hay vida más allá, pero no es vida. Evitadle al fiambre, qué bueno era, el rip de la portera y el pariente, el gori-gori de la plañidera que no tenga mi cuerpo tan presente. Quise viajar a todas las ciudades, divorciarme de todas las casadas, robarle al mar su agónico perfume, y apuré, vanidad de vanidades, después de demasiadas madrugadas, el puré de cicuta.
2: En otro tiempo, en este espacio, estuve sin número de veces contigo. El espacio, como siempre, sigue igual de hermoso, incluso sin ti.

0: Es la hora 22:36.
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Y cuando a mi rocío les cueza el alma y pase la varicela,

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0: Es la hora 22:47 minutos.
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1: Preciso tiempo. Necesito ese tiempo que otros dejan abandonado porque les sobra o ya no saben qué hacer con él. Tiempo en blanco, en rojo, en verde, hasta en castaño oscuro. No me importa el color, cándido tiempo que yo pueda abrir y cerrar como una puerta. Tiempo para mirar un árbol, un farol, para andar por el filo del descanso, para pensar qué bien hoy no es invierno, para morir un poco y nacer enseguida, y para darme cuenta y para darme cuerda, preciso tiempo, el necesario para chapotear unas horas en la vida y para investigar por qué estoy triste y acostumbrarme a mi esqueleto antiguo. Tiempo para esconderme en el canto de un gallo y para reaparecer en un relincho y para estar al día, para estar a la noche, tiempo sin recato y sin reloj. Vale decir preciso, o sea necesito, digamos me hace falta, tiempo sin tiempo.

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1: Señora del Mecenas, solemne, centenaria, vacía, mercenaria. Así se yergue la elegante señora del Mecenas, entre la noble morada y el portal de las ventas. Imponente su fachada, inocente su mirada, afligida su historia por oscuros pasajes, decorados sus muros con disgustados lienzos, repletos sus rincones de dolientes recuerdos. La figura de un poder engendrado por las malas, símbolo de destrucción y dominio de otro credo, estandarte del triunfo del conquistador usurero, ruina del fracaso de un dios embustero.
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3: Es la hora 22:55.
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2: Es la hora 23, en punto.
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2: Es la hora 23, un minuto.
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0: Es la hora 23, 7 minutos.
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1: Cajita de música. Siempre quise una cajita de música para mis joyas, aunque no tengo una sola, quizá para guardar recuerdos. ¡Qué infantil! Si mi cajita está acá, en mi caja torácica, y lleva mucho guardado, contiene lágrimas, risas, amor, desamor y hasta odio. Y la bailarina que baila a su alrededor soy yo. Esta mujer hecha de hormonas, de piel, de sensaciones, de deseos. Llora de vez en cuando, por lo general sonríe. Algunos dicen que es muy enojona, pero realmente esta bailarina solamente gira y gira en este mundo de vivos muertos, que toman un corazón como cajita musical, que plastifican la vida y piensan que viven de vez en cuando, tan de vez en cuando que se detienen a contemplar. ¿A la cajita o a la bailarina? ¿Quién sabe? Lo cierto es que no hay cajita más hermosa y bailarina tan adecuada. Hola, soy Wendy del Cid y con todo cariño les envío un fuerte y fraternal saludo. Espero se sientan identificados con mis letras. Gracias.
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0: Es la hora 23:35 minutos.
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0: Es la hora 23:51 minutos.
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2: Momentos. Buscando entre mis escombros encontré tantos recuerdos, creyéndolos olvidados. Disfruté verlos de nuevo y robaron mi sonrisa. Por momentos los ojos se aguaron con tristeza, pero ya no con dolor. Y eso que es parte de mi pasado, hoy en día me tiene de pie. Ahora comprendo que valió la pena bajar esas tantas libras por días de no comer. Que la almohada fue tantas veces mi cómplice confesora. Me escuchó sin juzgar. Acogió mi pecado y acarició mi cabello, logrando adormecer mi inquietud. Que las noches hincada de rodillas, llorando de incertidumbre y sin fuerza, me hicieron más humana. Y aunque no todo es perfecto, el sol sale todas las mañanas, con ese brillo, con ese calor, quemando y dejando correr el sudor por mi frente, permitió que su luz me hiciera sentir viva. Sin quitarle supremacía a la luna, con esa oscuridad que atrapa, siendo ella tan bella, tan mística, acompañada de pequeños cometas de luz que a mi parecer son diminutos, pero a la vez son tan grandes, cuando han secado mis lágrimas. Escucharon musitando mi dolor en plena noche, con el viento rozando mis mejillas, y viendo mi cuerpo semidesnudo, no me juzgaron, solo me acogieron en mi dolor. De cómo esas estrellas fugaces se llevaron mis deseos consigo, alimentando mi esperanza. Solo me resta decir que la vida ha sido perfecta. Entre las respuestas que se me han dado y los silencios que me han acompañado, han convertido mi monotonía en recuerdos, en experiencias que ahora me tienen viva, atenta y más humana.
3: Hola, soy Wendy del Cid y con todo cariño les envío un fuerte y fraternal saludo. Espero se sientan identificados con mis letras. Gracias.
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0: Es la hora 23:59 minutos.
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0: La humedad 77%.
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0: Es la hora 0:10.
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4: Es la hora 0:17 minutos.
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0: Muchas gracias. Esta canción me tardé como 2 años en hacerla. La historia me tardé como 2 años. Cuando escribí la canción me tardé como 20 minutos. Pero es que ya la tenía muy masticado el tema, ¿no? Se la dedicamos a aquella gente que ya no le tiene miedo a la vida.
1: Es la hora 0:24.
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1: Viento que te llevas todas las cosas. Viento que te llevas todas las cosas. Sopla en mis palabras tristes. Sopla en mi trémula voz. Y hazla llegar al lugar donde ella se encuentra. Al sitio remoto donde sus ojos se posan y sus manos se encuentran con tu apacible toque. Llévate mi voz y en tus susurros llévale los sueños que me quedan, las esperanzas que fenecen. Hola, mi nombre es David Galicia Ardón, así me pueden encontrar en redes sociales y envío un fraterno saludo a todas las personas que nos están escuchando y a quienes viven y disfrutan la poesía.
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3: Es la hora 0:37 minutos.
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He decidido no dejarles ni un duro, solo derechos de amor, un siete en el corazón y un mar de dudas, a condición de que no los malvendan en el rastro mis viudas. Y cuando a mi rocío les cueza el alma y pase la varicela,

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0: Es la hora 0:48 minutos.
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2: Un trabajo, nada más. Bendito sea el trabajo que enaltece al obrero. Orgulloso soy proletario, trabajo por dinero. Antes de que el astro brille, me apresto a mi labor. Herramientas en la mano, una Browning y una Colt. Llego puntual a mi faena, a la hora acordada. Para mí, la hora buena. Para el otro, la marcada. Mi trabajo es impecable. Invisible es mi huella. Mas aunque salga triunfante, la invidente allá me espera. Me llaman el desalmado en cada titular. ¿Pero quién es más asesino? ¿El que mata o el que manda matar?
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0: Es la hora 1:00.
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0: Es la hora 1:02.
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0: Es la hora 1:09.
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0: dijo hola y adiós. Y el portazo sonó como un signo de interrogación. Sospecho que así se vengaba a través del olvido Cupido de mí. No pido perdón,
1: no pido perdón.
0: ¿Para qué si me va a perdonar? Porque ya no le importa. Siempre tuvo la frente muy alta, la lengua muy larga y la falda muy corta. Me abandonó como se abandonan los zapatos viejos. Destrozó el cristal de mi gafas de lejos. Sacó del espejo su vivo retrato.

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0: siempre.
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2: Señora del Mecenas, solemne, centenaria, vacía, mercenaria. Así se yergue la elegante señora del Mecenas, entre la noble morada y el portal de las ventas. Imponente su fachada, inocente su mirada, afligida su historia por oscuros pasajes, decorados sus muros con disgustados lienzos, repletos sus rincones de dolientes recuerdos. La figura de un poder engendrado por las malas, símbolo de destrucción y dominio de otro credo, estandarte del triunfo del conquistador usurero, ruina del fracaso de un dios embustero.
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4: Es la hora 1:20.
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nos dejó el espacio como testamento, lleno de nostalgia, lleno de emoción. 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

0: Es la hora 1:27 minutos.
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1: Es la hora 1:35 minutos.
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0: Gracias, Alberto. Eres grande, papá.
1: Gracias, hermano.
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0: Es la hora 1:44 minutos.
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Bendito seas, río de mañana, futuro en que te abismas. Vienen contigo esquirlas de infinito, aunque más breves cada día. Y también el hechizo inquebrantable, la nostalgia construir, la sobrevida, el vuelo de los pájaros que saben, la calma en que descansa la utopía. Si me concentro no te veo ni sé lo que anticipas. Si me recluyo en mis escombros, nadie me librará de tanta ruina. Pero si abro mis inviernos de par en par al verde de tu orilla, aprenderé tal vez con las distancias que separan tu fronda de la mía. Bendito seas, surco de mañana, con tu repetición de la fatiga. Desde una mano ancha y sembradora te llegará el azar de la semilla. Mañana de candor, bendito seas, futuro, por llegar a la deriva, sin preces ni condenas, sin justos a la vuelta de la esquina. Estás aquí, futuro, hay que ampararte. Los emboscados en la amanecida quieren acribillarte desde el miedo, dejarte sin enigmas. Bendito seas, leño del augurio, mañana, al convertirte en tu ceniza, aceptarás las cifras de la muerte como una condición de la armonía.

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1: 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Shahewa kimbano arejampa kinguaj kin naatisajon hasach. 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De vez en cuando camino al revés. Es mi modo de recordar. Si caminara solo hacia adelante, te podría contar cómo es el olvido.

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1: Es la hora 1:56.
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Quizá porque mi niñez sigue jugando en tu playa, o escondido tras las cañas duerme mi primer amor. Llevo tu luz y tu olor por donde quiera que vaya, y amontonado en tu arena tengo amor, juegos y penas. Yo que en la piel tengo el sabor amargo del llanto eterno, que han vertido en ti 100 pueblos de Algeciras a Estambul para que pintes de azul tus largas noches de invierno. Y a fuerza de desventura tu alma es profunda y oscura.

0: Es la hora 2 en punto.
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0: Es la hora 2:19 minutos.
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0: Es la hora 2:38 minutos.
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0: es el costumbre de nuestro pueblo.
1: Ese no es el cobón, es el atol de maíz.
0: Atol de maíz. Es
1: costumbre. Hay que tomar. Toma el nombre de Max.
0: Max.
1: Es cambio. Pero este primero lo tiene que tocar el país.
0: Sirva, sirva, sirva. Sirva, no nos fatiga, no fatiga, papá. No nos
1: fatiga. Lo tiene que mover. Se está matando. Es cambio.
0: Hay un tiempo que es progresivo,
2: ¿verdad?
0: Hay un tiempo que es progresivo.

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0: Dios, mujer.
1: Es la hora 2:53 minutos.
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3: Conjuremos la condena patriarcal de parir con dolor, la maldición bíblica que nos culpabiliza por el pecado original. Evidenciemos a los dioses de todos los Olimpos que han construido cielos, purgatorios e infiernos a su medida. Tradiciones a su conveniencia, costumbres irracionales, nociones del bien y el mal para beneficio de unos pocos mortales, que expropian y enajenan cuerpos y sueños, cuerpos y vidas, cuerpos y mentes. Abjuremos de los miles de libros que desde tiempos inmemoriales repiten una y otra vez que las mujeres somos inferiores, contra la evidencia que revela una y otra vez que sin nosotras la vida no es posible, que nuestro ADN es imprescindible. Repudiemos toda pretensión machista de explicar la marcha de la historia, como una sucesión de actos heroicos que en realidad exaltan la necrofilia, violencia, muerte y despojo, violencia, muerte y abuso, violencia, muerte y más muerte. Develemos la intriga patriarcal que nos ha privado de los placeres, que ha usurpado nuestras creaciones, que ha arrebatado nuestros saberes, que ha saqueado nuestras arcas, que se ha apoderado de nuestra palabra, que ha robado con alevosía y ventaja nuestra historia y nuestra memoria. Exorcicemos a los demonios misóginos cuyo oficio es tendernos trampas, lanzarnos maleficios, hacernos perder la cordura, con brebajes que nos adormecen la conciencia y el espíritu de lucha, que nos hacen malgastar nuestras energías y poderes. Convoquemos a este ritual de limpia universal, a las sabias ancestras, a las madres y abuelas, a las brujas y curanderas, a las comadronas y hierberas, a las científicas y maestras, a las sacerdotisas de todos los tiempos que han descifrado los ciclos de la luna, los misterios de la vida y de la inefable muerte. Confabulemos para desterrar el miedo, para derribar los muros y borrar las fronteras que nos enfrentan y separan. Conspiremos para transformar con ternura, para construir sin violencia, para recibir con alegría a cada nueva vida, a cada criatura que nos redime como humanidad. Mi nombre es Ana Silvia Monzón, soy feminista, socióloga, comunicadora y también escribo poesía. Gracias por este espacio para compartir, para contactarnos, para encontrarnos y para tener esta posibilidad de compartir la palabra, ese enorme legado de nuestras ancestras.
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0: y demás similares que me encuentro en la calle.
1: ¡Y moco!
0: Ah, ya sé, cambiémosle el nombre a Guate, ¿no?
2: Es la hora 3 en punto.
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Los ojos de los enterrados se cerrarán juntos el día de la justicia, o no se cerrarán.

0: genocida, no soy yo.
1: Nunca podrán imponer.

0: Es la hora 3:12 minutos.
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1: Sentimos por última vez. Sentimos por última vez la tierna humedad de los labios y vimos nuestros alientos entrelazados, esfumándose con las últimas palabras que intercambiamos. Recorrimos con nuestras yemas los humedecidos senderos de nuestra carne para que la memoria del cuerpo retenga lo que la memoria del corazón ha dispuesto a olvidar. Tus dedos estarán entre mis dedos, mis labios permanecerán en tu boca y nuestros nombres escaparán de vez en cuando como polizones entre los melancólicos suspiros que se elevan furtivos con la complicidad de la noche. Hola, mi nombre es David Galicia Ardón, así me pueden encontrar en redes sociales y envío un fraterno saludo a todas las personas que nos están escuchando y a quienes viven y disfrutan la poesía.
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0: Es la hora 3:30 minutos.
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0: Puta, me está doliendo el pie, cerote.
1: ¿Otra vez dijo?
0: Sí, no.
1: No.

0: Gracias. Reza.
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0: Es la hora 3:48 minutos.
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2: Código Violeta. En los albores del tiempo, cuando solo existían los sonidos de la naturaleza, nuestras madres inventaron el lenguaje. Poblaron de palabras el mundo, nombraron los amaneceres con sus puestas de luna y los atardeceres con sus exiguos soles. Bautizaron con nombres inéditos a las plantas, los animales, los ríos y lagunas, el mar y las montañas, las playas y desiertos, los nacimientos de agua, el fuego que calienta e ilumina, el viento que todo lo despeina. Crearon rituales sagrados, acompañados de rezo y canto. Reconocieron la gama de emociones humanas y las nombraron todas, desde el primer llanto, la ira, la risa, la tristeza y la alegría, la angustia, la nostalgia, el dolor y los placeres. Desde las sílabas primigenias nos heredaron las lenguas maternas que perviven, con sus claves para dar sentido a la existencia, la bienvenida a cada nuevo ser y la despedida a cada espíritu que viaja al infinito. Con sus códigos de magia nos descubren mundos asombrosos. Con su imaginación infinita nos han contado historias durante mil y una noches, habitadas por seres fantásticos que vuelan en alfombras para alejar los miedos. Nos han arrullado con sus cantos inmemoriales. Pero los patriarcas, que desaparecen todo lo que tocan, nos expropiaron del idioma, legado de las sabias ancestrales. Inventaron los canónicos, reglas y normas que invisibilizan a las mujeres, que aprisionan el habla femenina. Ellas deben sentirse agradecidas, dicen los usurpadores del lenguaje, porque en el universal masculino están incluidas. Como no hay opresión que dure eternamente, las mujeres están recuperando su fuerza creadora y están renombrando el entorno con su palabra violeta. Mi nombre es Ana Silvia Monzón, soy feminista, socióloga, comunicadora y también escribo poesía. Gracias por este espacio para compartir, para contactarnos, para encontrarnos y para tener esta posibilidad de compartir la palabra, ese enorme legado de nuestras ancestras.
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1: Cuando he tratado de alcanzarte, cuando he tratado de alcanzarte, la distancia entre nosotros acrecenta y se hace abrumadora. Cuando trato de alejarme, mis pasos irremediablemente me llevan a seguir tus huellas, a recorrer los caminos por donde has transitado, a estar atento en las estaciones, buscando tu rostro en cada rostro y tu calor en cada efímero regazo de quienes transitan por estos caminos, pero nunca se quedan ni lo harán. Hola, mi nombre es David Galicia Ardón, así me pueden encontrar en redes sociales, y envío un fraterno saludo a todas las personas que nos están escuchando y a quienes viven y disfrutan la poesía.
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6: Desde hace 4 años tengo chance de participar en espacios donde creo que estamos haciendo cambios. 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Me llamo Briseida Milian y me dicen Bris.
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8: es la hora 4 en punto.
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0: Es la hora 4:09.
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1: 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Shahewa kimbano arejampa kinguaj kin naatisajon hasach. 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Kin kowin nekuri kimbir chawe. 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De vez en cuando camino al revés. Es mi modo de recordar. Si caminara solo hacia adelante, te podría contar cómo es el olvido.

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2: Miro el techo que ha vuelto a gotear. Hacía tiempo que no llovía así. Y cada gota golpeando contra los cacharros de metal me hace pensar unas veces en sangre y otras veces en ti.

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cuando lo hizo aún yo vi aquí. 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

No podrás quedarte en casa, carnal. No vas a poder enchufar, sintonizar ni echarte para atrás. No podrás estar enganchado por la escuelita y por las chelas en los comerciales, porque la revolución no se televisará.

discos de Bobilario Señurca en su nuevo Petit Infonavit. El noticiario no va a poder predecir 48 horas antes quién de los candidatos va a ganar las elecciones. La revolución no se televisará. No va a haber cortos de policías abusando del poder. No va a haber cortos de diputados enseñando cómo el diablo les trajo al mundo. No va a haber fotos de un familiar tuyo muerto en la frontera porque su gobierno le falló.

olvídate de, no va a ser tan relevante. Y nadie le va a importar si ya le tronaron el ejote a la protagónica de la novela de las 8, porque los mexicanos estarán en la calle buscando un mejor mañana. No va a haber cortos de chavos de la calle flameados de Resis ni de Marta Sagún de Fox sonándose la napia. La banda sonora no será compuesto por Memo Méndez,

0: Es la hora 4:28 minutos.
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2: Sonido del agua, poco a poco me duermo entre tu arrullo. Tanca, en cada marzo hay algo en mí que florece formando versos. Tus ojos, si me vieran, tal vez lo notarían. Hola, mi nombre es David Galicia Ardón, así me pueden encontrar en redes sociales y envío un fraterno saludo a todas las personas que nos están escuchando y a quienes viven y disfrutan la poesía.
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0: bueno.
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0: Es la hora 4:49 minutos.
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0: Es la hora 5 en punto.
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0: Es la hora 5:02.
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0: Habana de pie.
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2: Tal como soy. Desperté recorriendo mil caminos, pero cada camino, cada vereda, subían y bajaban, mostrándome en ocasiones el paraíso y en muchas más el purgatorio. En instantes fui feliz, otros más lloré. En ocasiones entregué todo mi ser y en muchas más el egoísmo tomó posesión de mí. Construí un mundo de mentiras y me ahogué en mis verdades. Nadé hacia lo imposible, volé hacia mis sueños, mas sucumbí a mi realidad. Tejí cada anhelo con hilo invisible, saboreé el amor y eructé dolor. Amé sin límites, me enamoré una y mil veces. La desilusión fue mi compañera, la risa fue mi escudo y el valor para conocerme salió de mis entrañas. De igual manera me he traicionado tantas veces como las estrellas en el infinito. Y aquí estoy, con ganas de volver a intentar, de vivir, de amar y, ¿por qué no?, de volver a llorar. Pero sin cambiar nada, pues lo vivido es mi orgullo, seguiré siendo tal como soy.
3: Hola, soy Wendy del Cid y con todo cariño les envío un fuerte y fraternal saludo. Espero se sientan identificados con mis letras. 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

0: Es la hora 5:46.
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1: Señora del Mecenas, solemne, centenaria, vacía, mercenaria. Así se yergue la elegante señora del Mecenas, entre la noble morada y el portal de las ventas. Imponente su fachada, inocente su mirada, afligida su historia por oscuros pasajes, decorados sus muros con disgustados lienzos, repletos sus rincones de dolientes recuerdos. La figura de un poder engendrado por las malas, símbolo de destrucción y dominio de otro credo, estandarte del triunfo del conquistador usurero, ruina del fracaso de un dios embustero.
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0: Es la hora 6 en punto.
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0: La temperatura 15 grados, 8 décimas.
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0: Es la hora 6:12.
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0: La humedad, 82%. Es la hora 6:24.
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0: La temperatura, 17 grados, 9 décimas.
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2: ¿Por qué amo la vida? Porque en cada paso de mi amanecer recorro existencia. Siento el viento fresco, invitación al despertar. Despertar al gozo, a la naturaleza, al pensamiento, a la palabra. E inevitablemente a la realidad. Pero veo los verdes emperifollando las alfombras amarillas, rojas, naranja y lila. Pétalos calendario, augurios de la nueva estación. Disfruto el contoneo de las hojas seduciendo al viento. Vuelo los tirabuzones de humo con sabor, alimento de un pueblo que aún mastica palabras asfixiadas. Mi sonrisa encuentra la sonrisa del recolector de basura, el estridente sonido de un desorientado mototaxi, de los trotadores con prisa de salud, las manos orgullosas que empujan un carruaje, despreocupadas de un incierto futuro.

0: palabra, ni mi esencia, ni mi orgullo de ser Pluma Mujer.
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2: Es la hora 6:34 minutos.
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4: A mí me gustan los gatos negros, el número 13, las giraluna que no siempre se levantan al alba, que odian el tiempo moderno y siguen su propio ritmo vital. La gente que no deja para después una conversación apasionante, que viven como si no existieran las agendas ni los horarios. Las ovejas negras, las brujas de todos los colores, las pócimas amorosas, las amistades largas y el chocolate espeso. Decirte quiero, nombrar en femenino para llevar la contraria a la real. Soñar porque no cuesta, memoriar porque molesta a quienes usurpan el poder. Develar el patriarcado y a sus hijos, el racismo y el clasismo, arrogantes y violentos, necrófilos los tres. Pero no hay humanidad que aguante, y aunque sea en otra era, otro mundo se construirá. A mí me gusta la risa franca, la mirada directa, la palabra clara, la sororidad cotidiana, el abrazo amoroso, los gestos generosos, la lealtad a toda prueba, los principios que no se venden, la dignidad intacta, un día sí y otro también. A mí me gusta ver amaneceres, pero más hablar con la luna, seguir la espiral del tiempo, recoger caracolas y llenarlas de voces que se multiplican, cuando unos oídos atentos se detienen a escuchar. Caminar sin rumbo, explorar atajos, ser perseverante, desafiar la autoridad, sobre todo la que se impone a golpes, sin razones, solo porque lo dice un papel, respaldado con la firma de impresentables que se ocultan tras las sombras de la impunidad. A mí me gusta la conspiración en colectivo, con sus sinsabores y desencantos, porque es anuncio de continuidad, y por eso me gusta convocar a las ancestras, escribir su historia para que no se olvide, que sus huellas tejieron nuestro presente y avizoran nuestro futuro. Mi nombre es Ana Silvia Monzón, soy feminista, socióloga, comunicadora y también escribo poesía. Gracias por este espacio para compartir, para contactarnos, para encontrarnos y para tener esta posibilidad de compartir la palabra, ese enorme legado de nuestras ancestras.
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0: La humedad, 82%. Es la hora 6:48 minutos.
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0: La temperatura, 17 grados, 9 décimas.
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2: El siguiente poema, esto tiene una característica particular. Está hecho en lengua maya quiché. No se puede traducir. Lo he leído en muchos países del mundo con personas que hablan otros idiomas y lo han comprendido. Esta es una ventaja, es un lenguaje universal. El poema se titula Cantos de pájaros. Es lo que yo llamo onomatopoesía. No se puede traducir, pero sí se puede sentir, independientemente del idioma que hable, hable quiché, hable mam, chuj, tzutujil, español, francés, inglés o alemán. Shirishitem chikop, cantos de pájaros. Clis, clis, clis, clis, clis, clis, clis, clis, clis, clis. Choc, choc, choc, choc. Tsunun, tsunun, tsunun, tsunun. Bokborish, bokborish, bokborish, bokborish. Whiz-wheel, whiz-wheel, whiz-wheel, whiz-wheel, whiz-wheel, whiz-wheel, whiz-wheel, whiz-wheel. Tulul, tulul, tulul, tulul. Kurupup, kurupup, kurupup, kurupup. Tuk tuk, tuk tuk, tuk tuk, tuk tuk. Shar shar shar shar shar shar shar. Tukur, tukur, tukur, tukur. Kup, kup, kup, kup. Sakor, sakor, sakor, sakor, sakor. Chik, chik, chik, chik. Tukumush, tukumush, tukumush, tukumush. Koptum, koptum, koptum, koptum. Isperpak, isperpak, isperpak, isperpak. Tzikin, tzikin, tzikin. Kuku, kuku, kuku, kuku. Chuit, chuit, chuit. 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Chair, chair, chair, chair. 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Char, char, char, char. Pajuit. Pajuit, pajuit, pajuit. Ut, ut, ut, ut, ut. Tsukulik, tsukulik, tsukulik, tsukulik. Chuek chik, chuek chik, chuek chik, chuek chik, chuek chik. Pashuch, pashuch, pashuch, pashuch. Hoch, hoch, hoch, hoch, hoch. Bueno. Este es Cantos de Pájaros. Los que hablan quiché saben que son nombres de pájaros. Yo creo que vale la pena decirles que en lengua maya quiché los nombres de los pájaros los tomamos de su canto, de modo que nombrar a un pájaro es cantar con él.
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0: Es la hora 6:59 minutos.
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0: Es la hora 7 en punto.
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0: La humedad, 82%. Es la hora 7:11.
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0: La temperatura, 17 grados, 9 décimas.
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0: Es la hora 7:20 minutos.
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0: Es la hora 7:30 minutos.
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0: La humedad 72%. Es la hora 7:35 minutos.
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0: La temperatura, 18 grados, 9 décimas.
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0: Es la hora 7:42 minutos.
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3: Momentos. Buscando entre mis escombros encontré tantos recuerdos, creyéndolos olvidados. Disfruté verlos de nuevo y robaron mi sonrisa. Por momentos los ojos se aguaron con tristeza, pero ya no con dolor. Y eso que es parte de mi pasado, hoy en día me tiene de pie. Ahora comprendo que valió la pena bajar esas tantas libras por días de no comer. Que la almohada fue tantas veces mi cómplice confesora. Me escuchó sin juzgar. Acogió mi pecado y acarició mi cabello, logrando adormecer mi inquietud. Que las noches hincada de rodillas, llorando de incertidumbre y sin fuerza, me hicieron más humana. Y aunque no todo es perfecto, el sol sale todas las mañanas, con ese brillo, con ese calor, quemando y dejando correr el sudor por mi frente, permitió que su luz me hiciera sentir viva. Sin quitarle supremacía a la luna, con esa oscuridad que atrapa, siendo ella tan bella, tan mística, acompañada de pequeños cometas de luz que a mi parecer son diminutos, pero a la vez son tan grandes, cuando han secado mis lágrimas. Escucharon musitando mi dolor en plena noche, con el viento rozando mis mejillas, y viendo mi cuerpo semidesnudo, no me juzgaron, solo me acogieron en mi dolor, de cómo esas estrellas fugaces se llevaron mis deseos consigo, alimentando mi esperanza. Solo me resta decir que la vida ha sido perfecta. Entre las respuestas que se me han dado y los silencios que me han acompañado, han convertido mi monotonía en recuerdos, en experiencias que ahora me tienen viva, atenta y más humana.
4: Hola, soy Wendy del Cid y con todo cariño les envío un fuerte y fraternal saludo. Espero se sientan identificados con mis letras. Gracias.
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0: La humedad, 72%. Es la hora 7:57 minutos.
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0: Es la hora 8 en punto.
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0: Me conocieron como Cristóbal Velázquez.
1: Mi nombre era Florentín Lucas.
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0: Es la hora 8:20 minutos.
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0: Es la hora 8:30 minutos.
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0: Es la hora 8:38 minutos.
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0: Es la hora 8:55 minutos.
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0: Es la hora 9 en punto.
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1: Conjuremos la condena patriarcal de parir con dolor.

0: La maldición bíblica que nos culpabiliza por el pecado original. Evidenciemos a los dioses de todos los Olimpos, que han construido cielos, purgatorios e infiernos a su medida. Tradiciones a su conveniencia, costumbres irracionales, nociones del bien y el mal para beneficio de unos pocos mortales, que expropian y enajenan cuerpos y sueños, cuerpos y vidas, cuerpos y mentes. Abjuremos de los miles de libros que desde tiempos inmemoriales repiten una y otra vez que las mujeres somos inferiores, contra la evidencia que revela una y otra vez que sin nosotras la vida no es posible, que nuestro ADN es imprescindible. Repudiemos toda pretensión machista de explicar la marcha de la historia, como una sucesión de actos heroicos que en realidad exaltan la necrofilia, violencia, muerte y despojo, violencia, muerte y abuso, violencia, muerte y más muerte. Develemos la intriga patriarcal que nos ha privado de los placeres, que ha usurpado nuestras creaciones, que ha arrebatado nuestros saberes, que ha saqueado nuestras arcas, que se ha apoderado de nuestra palabra, que ha robado con alevosía y ventaja nuestra historia y nuestra memoria. Exorcicemos a los demonios misóginos, cuyo oficio es tendernos trampas, lanzarnos maleficios, hacernos perder la cordura, con brebajes que nos adormecen la conciencia y el espíritu de lucha, que nos hacen malgastar nuestras energías y poderes. Convoquemos a este ritual de limpia universal, a las sabias ancestras, a las madres y abuelas, a las brujas y curanderas, a las comadronas y hierberas, a las científicas y maestras, a las sacerdotisas de todos los tiempos que han descifrado los ciclos de la luna, los misterios de la vida y de la inefable muerte. Confabulemos para desterrar el miedo, para derribar los muros y borrar las fronteras que nos enfrentan y separan. Conspiremos para transformar con ternura, para construir sin violencia, para recibir con alegría a cada nueva vida, a cada criatura que nos redime como humanidad. Mi nombre es Ana Silvia Monzón, soy feminista, socióloga, comunicadora y también escribo poesía. Gracias por este espacio para compartir, para contactarnos, para encontrarnos y para tener esta posibilidad de compartir la palabra, ese enorme legado de nuestras ancestras.
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0: Es la hora 9:15 minutos.
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0: Es la hora 9:30 minutos.
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0: Es la hora 9:34.
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1: Cajita de música. Siempre quise una cajita de música para mis joyas, aunque no tengo una sola, quizá para guardar recuerdos. ¡Qué infantil! Si mi cajita está acá, en mi caja torácica, y lleva mucho guardado, contiene lágrimas, risas, amor, desamor y hasta odio. Y la bailarina que baila a su alrededor soy yo. Esta mujer hecha de hormonas, de piel, de sensaciones, de deseos. Llora de vez en cuando, por lo general sonríe. Algunos dicen que es muy enojona, pero realmente esta bailarina solamente gira y gira en este mundo de vivos muertos, que toman un corazón como cajita musical, que plastifican la vida y piensan que viven de vez en cuando, tan de vez en cuando que se detienen a contemplar. ¿A la cajita o a la bailarina? ¿Quién sabe? Lo cierto es que no hay cajita más hermosa y bailarina tan adecuada. Hola, soy Wendy del Cid y con todo cariño les envío un fuerte y fraternal saludo. Espero se sientan identificados con mis letras. Gracias.
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0: Es la hora 9:50 minutos.
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0: Es la hora 10 en punto.
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0: Es la hora 10:05.
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2: Sonido del agua. Poco a poco me duermo entre tu arrullo. Tanca, en cada marzo hay algo en mí que florece formando versos. Tus ojos, si me vieran, tal vez lo notarían. Hola, mi nombre es David Galicia Ardón, así me pueden encontrar en redes sociales y envío un fraterno saludo a todas las personas que nos están escuchando y a quienes viven y disfrutan la poesía.
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0: Es la hora 10:22 minutos.
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0: Es la hora 10:30 minutos.
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0: Es la hora 10:35 minutos.
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0: melancólicos suspiros que se elevan furtivos con la complicidad de la noche. Hola, mi nombre es David Galicia Ardón, así me pueden encontrar en redes sociales y envío un fraterno saludo a todas las personas que nos están escuchando y a quienes viven y disfrutan la poesía.
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1: ¿Por qué amo la vida? Porque en cada paso de mi amanecer recorro existencia. Siento el viento fresco, invitación al despertar. Despertar al gozo, a la naturaleza, al pensamiento, a la palabra. E inevitablemente a la realidad. Pero veo los verdes emperifollando las alfombras amarillas, rojas, naranja y lila. Pétalos calendario, augurios de la nueva estación. Disfruto el contoneo de las hojas seduciendo al viento. Huelo los tirabuzones de humo con sabor, alimento de un pueblo que aún mastica palabras asfixiadas. Mi sonrisa encuentra la sonrisa del recolector de basura, el estridente sonido de un desorientado mototaxi, de los trotadores con prisa de salud, las manos orgullosas que empujan un carruaje, despreocupadas de un incierto futuro, el saludo de la pareja de la banca tomados de la mano, con miradas enlazadas, invitación a una firme creencia en el amor. Bigotes despeinados y ágiles rabos festivos. ¿Que por qué amo la vida? Porque la otra cara de la realidad existe, duele, enfurece. El abuso y el prejuicio exacerba la impotencia, pero subleva la determinación. No va a robar mi capacidad de sonreír, ni mi palabra, ni mi esencia, ni mi orgullo de ser pluma mujer.
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0: Es la hora 10:58 minutos.
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0: Es la hora 11 en punto.
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13: Desde la segunda calle 4-41 de la zona 1, le damos la bienvenida a esta nueva emisión del noticiero Mayacat, informando desde los territorios, correspondiente al martes 15 de septiembre del año 2026. Le saluda en la dirección general el licenciado Walter Cook, director ejecutivo de esta casa de radio. En la conducción y producción le acompaña durante estos minutos Juan Pablo Montenegro Rojas. Estamos conectando con las emisoras que integran la Federación Guatemalteca de Escuelas Radiofónicas FEJER y también con 107.3 y 107.5 FM de TGW, La Voz de Guatemala. Usted nos puede escuchar a través de estas dos frecuencias a partir de las 2 de la tarde. Esta es una presentación de la red Mayacat, espacio informativo que le acompaña desde el 15 de noviembre del año 2020. Esta es una red de noticias conformada por mujeres y hombres que en los idiomas maternos y español le acompañan de lunes a viernes de 11 de la mañana a 12 del mediodía. Gracias por conectarse a esta hora del día. Comenzamos con nuestra información, martes 15 de septiembre de 2026.
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13: El conocimiento de nuestras ancestras y ancestros llega a través de un enlace con Radio Nahual Estéreo 93.1 FM. Desde el territorio del pueblo maya quiché conocemos lo que nos han dejado nuestras abuelas y abuelos, el significado de la energía del día desde Nahualá Sololá.
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0: cada uno de ustedes tiene muchas cosas que agradecer y muchas cosas que pedir también. Sobre la energía Ajmak, el significado es bastante, pero es el momento de la reflexión de cada uno de nosotros, lo que tenemos muy dentro de cada uno. Ajmak nos habla de nuestro desequilibrio, nos habla de nuestros errores. Al hablar de desequilibrio, damos nuestros errores, que muchas veces sabemos y muchas veces los cometemos. El Ajmak, nuestro error, nuestra culpa. Claro, sabemos que no somos perfectos. Y al decir que no somos perfectos, quizá aumentamos más la situación negativa, y no es así. Ajmak significa el pedir perdón unos a otros. Perdón primero hacia nosotros mismos. Quizá pues de una manera consciente o inconsciente alguna ofensa por el estilo. Perdón a la Madre Tierra, como hemos hablado mucho de ella. La maravilla que nos da. Perdón porque los hemos talado. Perdón porque no sabemos el lenguaje de ellos. Ellos también son hermanos de nosotros. Ellos tienen su lenguaje de comunicarse. Ellos se comunican. Ya quizás no tienen la facilidad de palabra como nosotros nos podemos expresar. Pero también ellos son parte de nuestro ser, parte de nuestro entorno y parte de nuestra vida. Realmente pues la Ajmak, Nahual Ajmak o energía Ajmak nos enseña entonces a reflexionar, a meditar sobre nuestro desequilibrio, nuestros errores y a enmendar todo esto. Es la reflexión más grande que nos puede dar, reconciliarnos como nosotros mismos, vivamos como seres humanos, el ayudarnos unos a los otros y no el dominar unos a otros. Es lo que nos enseñan nuestros abuelos y abuelas. Muchas veces tenemos la cortina que no nos deja ver. Ajmak, le llaman otros. Y es cierto, no podemos ver al más allá. Pero sin embargo, nuestra invitación que nos dan los abuelos, que nos queramos unos a otros. Que la Jah los bendiga.
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2: Y ahora vamos a conectar con el área de producción de la Federación Guatemalteca de Escuelas Radiofónicas FEGER, espacio que nos ha estado compartiendo una radionovela producida por esta casa de producción radiofónica. Le continuamos presentando los capítulos restantes de esta radionovela producida desde los estudios de esta casa de radio. Continuamos escuchando.
3: Bienvenidas y bienvenidos nuevamente a este espacio de radionovela. Les presentamos Con Agua la Vida es Mejor, la historia de Filomena Miguel, una lideresa maya quiché de Guatemala. Hoy les presentamos el capítulo 4, Manos a la Obra. Por fin llega el momento. La asamblea se reúne y anuncia las elecciones de nuevos representantes del COCODE. Filomena se siente preparada para participar. Muchas mujeres con las que compartió cursos, su familia y amigas han ido a apoyarla. Como don Félix está ya por cumplir 2 años en el COCODE, la asamblea hace de inmediato su propuesta. Que Néstor sea el próximo coordinador. Ha hecho un gran trabajo con el sistema de agua potable y conoce bien las funciones del cargo. La asamblea está de acuerdo y consulta a Néstor si acepta.
4: A toda la asamblea y mi querida comunidad, con mucho gusto, acepto. Trabajaré con dedicación para lograr mejoras para nuestra comunidad. Se los prometo. Aprovecho para sugerir a la asamblea que designe a la compañera Lola como presidente del comité de agua, porque yo ya no podré cumplir con esas funciones. Ella tiene mucha capacidad y experiencia.
3: La asamblea se toma unos minutos para conversar y luego votan a favor. Lola acepta y les agradece muy emocionada.
5: ¡Gracias! ¡Gracias a todas y todos!
6: Las personas a favor, ¡levanten la mano!
3: Luego una anciana pide la palabra y le dice, Filomena, tú has estudiado con empeño y has estado apoyando a nuestra comunidad, especialmente a las mujeres. Has puesto voluntad en tu tarea y has logrado hacer cambios. Yo veo que tienes madera y compromiso para esto. Por eso yo propongo que sea la nueva secretaria del COCODE.
6: Nuestra compañera Filomena nos dijo hoy al llegar que estaría dispuesta a trabajar este año con el COCODE, si la asamblea la elige. Por lo tanto, todas las personas a favor, levanten la mano.
3: Todos levantan la mano y aplauden con alegría. Filomena está muy feliz. Ahora tiene voz y voto en las decisiones de su comunidad. Tras terminar las elecciones de los demás representantes del COCODE, Néstor da algunas palabras de agradecimiento y luego invita a Filo a que se dirija a la asamblea.
4: Y con este equipo estoy seguro que vamos a trabajar duro y espero que podamos mejorar algunos problemas que vivimos en la comunidad. Ahora quiero dar la palabra a nuestra nueva secretaria, Filomena Miguel, quien yo creo va a ser el corazón del COCODE porque ella tiene mucha iniciativa y capacidad.
7: Agradezco a todas las personas que están aquí hoy por darme esta oportunidad de trabajar como representante en el COCODE. Desde hace más de un año me he dedicado a aprender sobre temas que pueden ayudar a la comunidad. Por eso quiero proponer dos cosas para el próximo año. Primero, es muy importante conocer las necesidades reales de nuestra comunidad, incluyendo la gente que vive en los cerros y que no puede participar mucho. Para eso, hay que hacer un diagnóstico comunitario participativo. Con eso, podremos proponer acciones que la gente realmente necesite. Lo segundo es convertir al COCODE en un espacio de intercambio. La idea es hacer reuniones comunitarias para compartir los conocimientos de nuestras abuelas y abuelos y también de los jóvenes que traen ideas nuevas sobre los temas que salgan en el diagnóstico. Podemos pedir al COMUDE y a otros que nos apoyen. Lo importante es saber qué necesitamos, decir juntos cómo lo vamos a hacer y buscar a las instituciones que nos puedan ayudar según sus funciones.
6: Muchas gracias a todas y a todos. Yo me despido del COCODE, pero les dejo en buenas manos con un equipo que trae propuestas nuevas. Como saben, la próxima asamblea que ya estará a cargo de Néstor como nuevo coordinador. Y como siempre, yo estaré cerca para apoyar.
3: Algunas personas empiezan a retirarse del salón. Otras se quedan conversando y compartiendo un café con el nuevo equipo del COCODE. Varias personas se acercan a Filo para felicitarla, entre ellas la doctora Carmen y la anciana que la propuso como candidata. La doctora le dice: Filomena, te felicito, es un gran logro. Sé que va a ser duro combinar el trabajo en el centro de salud, el COCODE y la casa, pero cuando lo necesite, puede salir más temprano del trabajo. Cuente con mi apoyo.
7: Maltios, doctora, eso me ayudará mucho.
3: La anciana que la propuso con mucho afecto le dice: Ali, joven Filomena, sé que lo harás muy bien y las mujeres van a crecer contigo como nuestra nueva lideresa. Deseo que la fuerza del Nahual Ish te dé sabiduría espiritual para representar a las mujeres y luchar por nuestra madre tierra.
7: Maltios Chelanán, no le voy a fallar.
3: Después de asumir sus cargos, Néstor, Filo y otros representantes del COCODE se reúnen varias veces para planificar cómo van a hacer el diagnóstico participativo. En ese proceso, definen las preguntas a realizar, estiman el tiempo que pueden tardar, los costos y varios otros detalles. Lola organiza un grupo de 20 jóvenes voluntarios y voluntarias. Con fondos del COCODE, imprime las hojas con las preguntas, compra lapiceros y separa un dinero para las refacciones en los días de trabajo. Cuando ya lo tiene todo listo, los invita a una reunión.
8: Gracias por venir. Jóvenes, el COCODE necesita de su ayuda para conocer mejor los problemas reales y más sentidos de nuestra comunidad. Vamos a ir casa por casa, en equipos de dos, los sábados y domingos, para entrevistar a la gente. No olviden que la participación es voluntaria. A veces no tienen tiempo y tenemos que respetar eso. En estas hojas están las preguntas que harán a las familias. Les leo algunas y luego las analizamos en grupo. ¿Cómo estaban los bosques y el río en esta región hace 20 o 30 años? ¿Qué ha cambiado en las plantaciones y las cosechas en los últimos años? ¿Cuáles son las necesidades más urgentes para su familia en cuanto a la alimentación, la salud o la seguridad de las personas? ¿Tienen alguna propuesta para el COCODE para enfrentar esas necesidades?
3: Durante un par de horas hablan sobre las preguntas, cómo harán el registro, si van a grabar en sus celulares o anotarán en papel. Y en un mapa definen quiénes irán a qué lugares.
8: Creo que ya han entendido todo. Y estamos listos y listas. Por favor, recuerden, sean siempre respetuosos, expliquen los motivos de la entrevista y agradezcan la participación de cada persona. Espero que les vaya muy bien y gracias por su apoyo.
3: Durante un mes, los y las voluntarias van sábados y domingos de casa en casa, por todos los rincones de La Esperanza, hasta los cerros más lejanos. Al terminar, se reúnen con el COCODE para ordenar las respuestas. En total, lograron entrevistar a 160 familias, que al comparar las respuestas, notan que muchos vecinos y vecinas coinciden con los problemas identificados. Con la información de las entrevistas, Néstor, Lola y Filo trabajan en las siguientes semanas, analizando las respuestas e identificando los temas que más se repiten. Luego elaboran una tabla donde anotan los problemas problemas que más gente mencionó, sus propuestas y lo que el COCODE podría hacer ante cada problema. Cuando tienen todo listo, convocan a una asamblea extraordinaria. Están muy emocionados. Este es el primer resultado de su trabajo como representantes del COCODE. El día de la asamblea hay mucha gente. Varias de las personas entrevistadas vinieron a escuchar qué va a pasar con lo que dijeron y quieren empezar a participar más. Néstor y Filo presentan los resultados del diagnóstico, que han resumido en una tabla escrita sobre una hoja grande que cuelga en la pared.
7: Compañeras y compañeros, escuchamos a 160 familias de nuestra comunidad. Los problemas más importantes que la gente mencionó están en la primera columna y son 5. Ante cada problema, la comunidad ha dado algunas propuestas y también hemos anotado lo que el COCODE puede hacer, como pueden ver en la tabla. El primero es la falta de alimentos e ingresos. La gente propone recuperar la milpa, combatir plagas con productos naturales y guardar semillas nativas. Y lo que podemos hacer desde el COCODE es pedir capacitaciones a la municipalidad justo sobre estos temas y apoyo para que nos den semilla y abono orgánico. El segundo es la falta de agua para riego. Algunos proponen cosechar el agua de lluvia y otros quieren construir terrazas con acequias, como se hacía antiguamente. Eso lo podemos hacer sin dejar de darle seguimiento al COMUDE, que está tramitando el proyecto de sistema de agua para el riego con la ayuda del MAGA. El tercero son los problemas de salud. La comunidad quiere proteger y recuperar la medicina tradicional indígena y prohibir el uso de pesticidas químicos que son dañinos. El COCODE puede apoyar al centro de salud organizando concursos de medicina tradicional y campañas sobre cómo evitar los pesticidas tóxicos.
4: El cuarto problema fue la tala excesiva de árboles, incendios y sequías. Para esto, la comunidad propone recuperar los bosques en nuestros territorios ancestrales. Desde el COCODE podemos organizar jornadas de siembra de árboles nativos. También podríamos visitar comunidades vecinas para hablar de los efectos de la tala. Y el quinto es que algunos hombres son violentos con sus esposas. La gente pide lugares seguros para hablar del tema y redes de ayuda. El COCODE puede pedir información de los CAIMUS, o sea, los Centros de Apoyo para Mujeres Sobrevivientes de Violencia, para difundir en la comunidad. Esos son los puntos centrales del diagnóstico. Ahora les pedimos que lean la tabla de nuevo. Y si tienen dudas o sugerencias, que las mencionen y podemos hacer cambios.
3: Los y las participantes de la asamblea conversan un buen rato entre ellos. Algunas personas corrigen datos que no se habían entendido bien en las entrevistas. Otras agregan idea. Cuando todos están de acuerdo en que el diagnóstico está completo y claro, la asamblea aprueba el documento del diagnóstico comunitario participativo.
7: Ahora quiero presentarles el plan de acción para este año. Como no podemos enfrentar todos los problemas del diagnóstico a la vez, hemos seleccionado y algunas acciones que podemos hacer este año con los recursos que tenemos. Haremos reuniones comunitarias de intercambio. Los temas serán los del diagnóstico, como las técnicas para proteger las fuentes de agua, los conocimientos ancestrales y cuidado del medio ambiente y cómo mejorar la seguridad alimentaria. 2. También empezaremos con la recuperación de nuestros bosques. Vamos a pedir a la municipalidad la donación de árboles nativos y organizaremos grupos de voluntarios para plantarlos. Ah, y la propuesta es incluir árboles frutales, solo en los lugares autorizados, para poder consumir frutas nativas. Y ojalá también tener otras fuentes de ingreso. 3. Para el sistema de agua para riego, daremos seguimiento constante en el COMUDE. 4. En el tema de prevención de la violencia contra las mujeres, pediremos ayuda al CAIMUS. 5. Y en cuanto a los problemas de salud, apoyaremos las acciones del Centro de Salud.
3: Nuevamente la asamblea discute y luego aporta ideas para ajustar algunos puntos que Filomena anota de inmediato en el plan. Cuando ya no hay más sugerencias, la asamblea aprueba el plan y autoriza al COCODE ponerlo en marcha. Todos aplauden y felicitan a Néstor, a Filo y a todo el equipo.
4: Malteosh Comunidad, manos a la obra.
3: Algunas semanas después, como parte de la puesta en marcha del plan, Néstor organiza la primera reunión comunitaria de intercambio. Los temas son la falta de alimento y de agua para riego. Ese día llegan más de 30 personas al salón.
4: Bienvenidas y bienvenidos. Qué gusto que hayan venido. Hoy vamos a conversar sobre dos temas importantes que salieron en el diagnóstico. En la hoja que les repartí pueden ver los detalles de cada tema. El primer tema es el agua. ¿Cómo podemos proteger nuestros nacimientos y ríos? ¿Cómo recuperar nuestros bosques para proteger el agua? ¿Y cómo evitar que se contaminen los ríos y los nacimientos? El segundo es la alimentación. ¿Cómo recuperar nuestras semillas nativas? cómo hacer huertos con sistema milpa y cómo tener productos más diversos para alimentarnos y también para
9: Compañero
4: ingresos.
9: Compañero Néstor, me parece bueno comenzar con esos temas.
4: Muchas gracias. Para comenzar, quiero contarles sobre la protección de las fuentes de agua que he visto en algunas comunidades. En los ríos he visto que marcan 25 metros de ribera a cada lado y ese espacio lo dejan como protección forestal. Y cuando es cerca del nacimiento, dejan hasta 50 metros alrededor y ese lugar es como un círculo. Lo cercan con alambre para que no entren vacas y caballos que pueden contaminar el agua. En la mayoría de las comunidades consiguen los alambres con ayuda del comude. Luego, la acción más importante es plantar árboles nativos alrededor del nacimiento o a orillas del río. Y algo que no sabía es que en esos lugares no ponen plantas frutales para que no entren gente a recoger fruta. Esos espacios quedan solo para bosque y algunos animales silvestres como las aves, los venados y muchos otros que también necesitan que recuperemos su hogar para ellos. Cuando construimos el sistema de agua potable, eso hicimos. Protegimos nuestros nacimientos y los arbolitos que plantamos están creciendo muy bien. Es decir, que ya está en proceso una acción para mejorar ese punto del diagnóstico.
3: Después de conversar sobre las ideas que Néstor ha compartido, Juana, una de las participantes, pide la palabra y dice que quiere hablar sobre el punto de las semillas. Nosotros tuvimos una plaga que afectó mucho nuestra plantación de frijol. Cuando yo era niña, mi mamá nos enseñaba a recoger las mazorcas con granos fuertes. Las colgábamos en lo alto, envuelta en tusa, para guardarlas para la siguiente siembra. Las mujeres que hacían eso se llamaban guardianas de las semillas. Esas semillas, al igual que los frijoles y la calabaza, resisten mucho mejor porque son nuestras, son de esta tierra. Al igual que los frijoles y la calabaza, resisten mejor porque son nuestras, son de esta tierra. Podríamos recuperar esa tradición y también las semillas, menciona Juana mientras carga a su bebé.
10: Yo les quiero compartir algo de la comunidad donde creció mi abuelo. Allá hacían terrazas en los cerros para que no arrastrase la tierra fértil y hacían zanjas o acequias, ¿cómo se llaman ahora? Para tener agua en la época seca. Cuando pusieron los chorros de agua en la comunidad, la gente dejó de construirlas y ahora no ha llovido, es fregado, porque ya no está esa agua que se podía recibir de las zanjas y de ahí se filtraba en la tierra. Solo está el agua del cielo y vaya a saber cuándo va a caer. Por eso yo pienso que deberíamos recuperar las terrazas y las acequias para tener agua para nuestras plantaciones.
4: ¡Qué buena idea! Les propongo que este año nos concentremos en recuperar las tradiciones que se pueden hacer más rápido, que tengan menos costo y que el COMUDE o la Unidad de Gestión Ambiental Municipal, la UGAM, nos puedan apoyar. ¿Están de acuerdo?
3: Al final de la reunión, deciden que formarán un grupo de guardianas de la semilla para recuperar y conservar semillas nativas, y Juana se ofrece para coordinarlo. Don Julián y otros comunitarios quieren construir un sistema de terrazas y sequías en los terrenos del cerro donde vive Doña Rosa, porque esa es la parte más seca de la comunidad. En los siguientes meses, los dos grupos trabajan con el apoyo constante del COCODE. Filo, por su lado, se ocupa del tema de la recuperación de los bosques que estaba en el plan de acciones. Con la ayuda de Lola, prepara varias cartas a instituciones que puedan apoyarlos.
11: Lola, la primera carta la haremos para el Instituto Nacional de Bosques, el INAB, que tiene un programa que se llama Sembrando Huella. Les vamos a pedir que nos donen arbolitos y asistencia técnica para la reforestación. Ah, y tenemos que aclarar que queremos árboles de guayacán y quebracho, porque esos están acostumbrados a las condiciones secas de aquí y tienen raíces profundas que llegan al agua subterránea y así resisten la sequía.
12: De acuerdo, Filo. Y podemos hacer la segunda carta directamente para el alcalde. Necesitamos apoyo para tener un mapa que defina dónde podremos plantar los árboles nativos, qué otros árboles puedan generar ingresos, y vamos a tener que pedir el alambre espigado para proteger los nacimientos de agua. Yo creo que el ingeniero Sánchez nos ayudará con eso.
11: Maltiosh, Lola, esas dos cartas son importantes. Por favor, acordate de decir en las cartas que desde el COCODE organizaremos la mano de obra y haremos el seguimiento y rendición de cuentas con la transparencia y participación comunitaria. Y quisiera ayuda con una cosa más. Vos sabés que aún no manejo bien la computadora. ¿Podrías mandar un correo por internet al Caimus de Sololá para pedirle si nos pueden donar materiales sobre el tema de la violencia contra las mujeres? Leí que ellos lo envían sin problema y lo podríamos repartir al ingreso en la asamblea. ¿Sabes? De manera discreta a las personas que se animan a saber más.
3: Lola envía las cartas y el correo electrónico y en los siguientes meses van llegando algunas de las ayudas solicitadas. Con el mapa elaborado por el ingeniero Sánchez, ponen en marcha las jornadas de reforestación. Plantan árboles nativos y frutales, aprenden a hacer abono orgánico y plaguicidas naturales y van emprendiendo otras acciones que surgen en las reuniones comunitarias que Néstor sigue organizando. También llega una carta del CAIMUS felicitando al COCODE por el interés en hablar de la violencia contra las mujeres y les hace llegar 300 folletos informativos. A partir de ese momento, en cada asamblea, Eusebia, quien había sufrido agresiones de su esposo en el pasado, pone los folletos a disposición de la comunidad. Y a veces cuando llega alguna mujer, se anima a preguntarle cosas. Ella cuenta sobre lo que le pasó y sobre la importancia de aprender a pedir ayuda. Durante ese año, Lola avanza con las actividades asignadas al Comité de Agua. La más importante es hablar con las comunidades río arriba sobre el daño que hacen por talar los árboles y botar basura al río El Escondido. Junto con algunos voluntarios y voluntarias, Lola se reúne varias veces con representantes de los COCODES y hablan de los problemas de la erosión del suelo. La erosión del suelo, la contaminación del agua y una propuesta nueva, la economía circular. De casualidad, en algunas reuniones también participan técnicos municipales de la UGAM, quienes después amplían la información y también dan ejemplos de economía circular.
8: Como ya lo conversamos antes, cuando se talan los árboles en los cerros, la tierra fértil se arrastra con la lluvia y llega al río. Eso ensucia el agua que bebemos más abajo. Y peor aún, es la basura que llega al río y contamina todo. Contamina el agua, la tierra y el aire. Eso enferma a los peces, a otros animales y a nosotros, a las comunidades. Por eso queremos compartirles una idea que puede ayudarnos a todos. Se llama economía circular. Aquí les he traído una hoja donde se explica qué es. Les cuento que es muy fácil aprender. Sobre todo, se necesita voluntad de hacerlo y entender su importancia. La economía circular es importante para darle una segunda vida a las cosas, en vez de convertirlas en basura. Es una nueva forma de pensar en lo que consumimos, en vez de comprar todo nuevo o usar las cosas una vez y después botarlas. La idea es compartir, alquilar, reutilizar, reparar, renovar y reciclar todos los materiales que existen durante el mayor tiempo posible.
13: Pero si las cosas están rotas o gastadas, la gente ya no las quiere porque ya no sirven.
8: ¡Exacto! Eso es lo que tenemos que aprender, a valorar lo que tenemos, a arreglar las cosas o usarlas en algo diferente. Y no siempre comprar nuevo, porque eso significa que lo viejo lo botamos a la basura. Y como resultado, hay más basura y más enfermedades. La base para la economía circular son las tres R's: reducir, reutilizar y reciclar. Como ven, estas acciones no son difíciles y ayudan a proteger nuestros ríos, nuestra tierra y nuestra biodiversidad. Lo que tenemos que lograr es que más gente conozca los beneficios y se anime a cambiar.
14: Parece interesante eso.
15: Sí, está bueno intentar algunas cosas.
14: Lo del río es verdad, está muy sucio, no era así.
3: Gracias a esas visitas, en los siguientes meses, Lola logra firmar acuerdos con dos de los COCODES vecinos. Ellos se comprometen a aprobar algunas acciones de la economía circular, además de hacer campañas en las escuelas e iglesias para pedir a la gente que deje de botar basura en el río. Y uno de los COCODES hasta se comprometió a fomentar la reforestación en los bordes del río y ya había pedido ayuda al COMUDE de su municipio. En la última asamblea del año, hay mucha gente en el Salón del COCODE. La gente escucha atentamente los informes de Néstor y Filo, de Lola y de los otros comités. Al finalizar, los comentarios son de satisfacción como: fue un buen año, hemos trabajado mucho, los arbolitos están más grandes. Y sí, mi huerta está mejor con la sequía, ha sido un buen año. Y pronto se podrán ver los resultados del trabajo que el equipo del COCODE ha promovido con tanto esfuerzo. Más tarde, de regreso a casa, Filo camina junto a Edwin, Julie y Lola.
16: Sé que falta mucho, pero estamos avanzando mucho también. Valió la pena y no lo hubiera podido hacer sin el apoyo de ustedes que me han dado. Siempre les estaré agradecido por esto. Por fin empiezo a tener más esperanzas para el futuro de nuestra comunidad.
3: Esperamos que hayan disfrutado del capítulo 4 y los esperamos en el próximo para compartir el último capítulo de nuestra radionovela sobre la vida de Filomena Miguel, una lideresa quiché, que nos muestra que se puede lograr mejoras para nuestras comunidades. 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
3: Bienvenidos y bienvenidas nuevamente a este espacio de radionovela. Les presentamos Con Agua la Vida es Mejor, la historia de Filomena Miguel, una lideresa maya quiché de Guatemala. Hoy cerramos esta historia con el último capítulo. Filomena tiene nuevas metas. Es día de fiesta en La Esperanza. La comunidad se ha reunido en el patio de la escuela para celebrar los avances del trabajo del COCODE. Desde que Néstor y Filo asumieron sus cargos hace casi 2 años, ha venido mucha gente y Néstor, Filo, Lola y algunas invitadas e invitados están juntos en una mesa al frente del evento. Para iniciar el evento, Néstor toma la palabra.
5: Sakeriki Wonohel. Buenas tardes. Bienvenidos y bienvenidas. Pronto se elegirán las nuevas autoridades para el COCODE y por eso queremos celebrar esta tarde de fiesta con ustedes e informarles sobre lo logrado en estos años con la ayuda de toda la comunidad. Si recuerdan, hace 4 años acompañé a Don Félix, a Filo y a Lola al COMUDE para hablar de la necesidad del tener agua. Gracias a las acciones que salieron de ahí y la iniciativa de Filomena, hoy tenemos un sistema de agua potable que ya cuenta con 6 chorros en la comunidad. Esto ha ayudado a mejorar nuestra salud y las mujeres ya no tienen que trabajar duro para cargar la ropa lavada y el agua desde el río hasta las casas. Además, seguimos con las gestiones en el COMUDE para que el mar

0: Mujeres formamos un grupo, Guardianas de Semilla con Esperanza, como habíamos decidido en una reunión de intercambio. Doña Natalia nos ha prestado un lugar en su terreno donde hemos hecho un huerto con nuestras plantas medicinales. Tenemos hierbamora, verbena, sábila, apazote y otras que hemos rescatado de las tradiciones de nuestras mamás y abuelas. Estas plantas las ponemos a secar y damos las semillas a las familias para que las cultiven. Todo este tiempo he aprendido mucho sobre plantas medicinales y lo que curan, no solo para nosotros, sino también para nuestros cultivos. Las hojas y el tallo de la cola de caballo se usan para problemas en los riñones, infecciones urinarias y otras enfermedades. La flor de muerto sirve no solo para proteger algunos cultivos, sino también para aliviar problemas digestivos, para bajar la fiebre y para enfermedades respiratorias. Es muy bueno poder cuidarnos con nuestras plantas y además así podemos dejar de usar pesticidas que destruyen la tierra y contaminan todo. Doña Juana continúa y dice: una cosa más, con las plantas que estamos recuperando, ahora nos visitan más abejas y mariposas, y eso es muy bueno para producir nuestros alimentos. Para el próximo año queremos criar colmenas y producir miel. Es tan sana y tal vez también la podemos vender. ¡Maltiosh a todos! Eso les quería compartir.
1: Gracias, doña Juana. Ahora, doña Rosa y don Julián nos van a contar su experiencia sobre la construcción de las terrazas con acequias, según nuestras tradiciones ancestrales.
2: Sacric, buenas tardes. Yo vivo con mi esposo en el cerro al norte, donde ha llegado más fuerte la sequía, como muchos de ustedes han visto. Después de que aprobaron el primer plan de acción, vinieron don Julián, don Néstor y los técnicos de la MUNI. Ellos dijeron dónde hacer las terrazas y las acequias para que la tierra sea más estable y para que en la época de lluvia el agua se acumule y no se escurra por la ladera. Ahora nos da más tiempo para cosechar porque está más húmeda la tierra por donde pasan las acequias y este año tuvimos una buena cosecha de nuestra milpa.
3: Siempre soñé con tener las terrazas de mi abuelo, porque yo sabía que, con las piedras que tenemos aquí y las plantas con buenas raíces, podemos hacer buenas terrazas y zanjas para aprovechar y cuidar mejor el agua. Necesitábamos mucha ayuda para construir esas terrazas, porque hay que saber qué altura tiene que tener, cómo colocar las piedras, y todo eso varía si el terreno es muy inclinado o no. Por eso fue clave haber participado en el COMUDE y solicitar el apoyo con los materiales y la asesoría de los extensionistas del MAGA. La gente de la comunidad pusimos la mano de obra y hemos aprendido a realizar el terraceo y las acequias de una forma que se proteja nuestra tierra sagrada. Ahora hay más equilibrio con la naturaleza y todo lo que vive en ella.
0: El esposo de doña Rosa es el primero en aplaudir, muy orgulloso del trabajo que hicieron juntos y feliz porque no tuvieron que emigrar de su tierra amada. Después de unos minutos en que la gente conversa sobre los beneficios de las terrazas, Néstor invita a Lola a hablar sobre el trabajo con los cocodes de las comunidades río arriba. Ella recibe aplausos y frases como: ¡lo hizo muy bien! ¡Es una excelente coordinadora del Comité de Agua!
4: ¡Gracias, Néstor! Buenas tardes a todos y todas. El mayor logro que tuvimos el año pasado fue que las autoridades de las comunidades río arriba entendieron que estaban contaminando el río que compartimos y afectando a las otras comunidades río abajo. Entonces, se comprometieron a enfrentar esa situación. En dos comunidades hicieron campañas para que la gente deje de botar la basura al río y para mejorar el manejo de la basura con acciones de economía circular. Y en una comunidad nos contaron que están evitando comprar cosas con envoltorios de plástico y están lavando los envases para usarlos varias veces. En la otra comunidad están recolectando todos los metales y los vidrios que ya no se usan y los venden por peso en centros de acopio en Santa Cruz del Quiché. En esa segunda comunidad se suma que la escuela decidió que iban a enseñar algunas técnicas de reciclaje a los estudiantes desde sus 11 años en adelante. Fue una gran alegría ver el huerto que tienen ahora gracias al sistema de riego por goteo que hicieron con botellas de plástico con pequeños agujeros para mantener la tierra húmeda con poca agua. Creo que puedo decir que ha sido un buen año para el Comité de Agua.
0: La última en hablar es Filomena. La asamblea está con mucha expectativa de lo que ella va a compartir, porque durante esos años, siempre que podía, ella acompañaba las acciones del COCODE, y así se ganó la confianza de la gente.
5: Sacariki Wonogel, yo quiero informarles sobre los avances del proyecto de recuperación de los bosques. Para este proyecto, hemos tenido ayuda de la municipalidad, de la ONG Guatemala Verde. Aprovecho para agradecer al señor alcalde y a la directora de Guatemala Verde que nos acompañan hoy. Quiero mencionar que la alcaldía nos dio los rollos de mallas protectoras que necesitamos necesitamos para colocar alrededor de los nacimientos de agua, además de los 500 arbolitos de guayabo.

0: Yacán y 500 de quebracho que habían solicitado. Guatemala Verde nos donó 300 arbolitos de alisos y nos dio capacitación para el manejo de las plantaciones, su cuidado, como el raleo, el aprovechamiento de los árboles maduros y la prevención de incendios forestales. Son temas muy importantes para el cuidado de nuestros bosques. Desde el COCODE organizamos a la comunidad para plantar todos los arbolitos y cuidarlos bien porque sabemos que traerá beneficios a nuestras familias. ¿Y saben qué? Cada vez que paso por donde los plantamos, veo que están creciendo fuertes y eso me da mucha esperanza. Le doy otra vez las gracias a toda la comunidad por el apoyo que nos han dado. Sin ustedes, nada de esto habría sido posible. Esperamos que en unos años, cuando los árboles estén grandes, el río se recupere, tengamos más sombra, más cenzontles, más flores y más abejas. Quizás hasta los azacuanes ya no se confundan con el cambio de las lluvias. Debemos tener paciencia y seguir adelante. Malteosh a todos y todas.
1: La gente aplaude largo y agradece el trabajo del COCODE. Néstor invita a todos a servirse un sabroso caldo de gallina criolla, acompañado de una deliciosa horchata. Pasan una linda tarde conversando, celebrando los logros y pensando en cosas que quieren hacer a futuro. Al día siguiente, cuando Filo llega al centro de salud a trabajar, se encuentra con un señor que la está esperando en la puerta.
2: Buenos días, ¿cómo está doña Filomena?
0: Buenos días, muy bien, ¿y usted?
2: Yo bien, gracias. Permítame que me presente. Soy Lucio Luna, presidente del Comité Cívico Las Palmas. He oído hablar mucho de usted y del trabajo que ha hecho con el COCODE. Vine a invitarla a conocer nuestro comité y a formar parte de nuestro equipo para participar en las próximas elecciones en las que me presentaré como candidato para alcalde. Quisiera que usted traiga la voz de las mujeres quiché al comité y también sus conocimientos sobre el cuidado del agua y el medio ambiente.
0: ¡Ay! No me esperaba una propuesta así, y menos a esta hora. Muchas gracias, don Lucio. Sería cumplir un gran sueño si yo pudiera llegar al Consejo Municipal. Por favor, déjeme que lo piense y lo llamaré.
1: Filomena entra al centro de salud a trabajar, pero se queda pensando en la propuesta.
0: Si logro eso, podría ayudar a todo el municipio. Por fin tendría un salario para seguir con esta lucha. Y el Edwin dejaría de pensar en tener que irse al norte, porque nuestra economía estaría mejor.
1: Los siguientes días, Filo conversa con su gente más cercana. Todos están de acuerdo en que debe aceptar la invitación y lanzarse a ser candidata, ya que podría hacer mucho por su comunidad y todo el municipio. La doctora Carmen, Edwin, todos la apoyan. La doctora Carmen le dice, si gana la elección, será la primera mujer maya quiché de La Esperanza en ser concejala municipal. Sería un ejemplo para las niñas, las jóvenes y todas las mujeres de la región. Querida Filo, ni lo piense, hágalo.
3: Filo, imagínate lo que podés apoyar desde ahí. Me daría orgullo. Ya no me importa si mis amigos se burlan y dicen que no mando en la casa. Ya no les hago caso. Les dije que en nuestra casa es como en la comunidad. Todos aportamos y salimos adelante juntos. Si vos trabajas ahí, yo me organizo con los patojos en la casa. Y como Luisito ya va a la escuela, es más fácil. La parcela también está mejorando con la milpa. Así que dale, tenés chance de entrar a la alcaldía.
1: Al día siguiente, Filo llama por teléfono a don Lucio y le dice que le gustaría conocer a la gente del comité cívico. Acompañada de Lola y Néstor, Filo visita al comité en la oficina en Las Palmas. Durante una tarde, conocen la propuesta de campaña, los proyectos que se han realizado en los últimos años y algunas otras actividades como reforestación y cuidado de bosques, donación de libros a escuela y otras más. Al final de la reunión, Filo conversa con Lola y Néstor y los tres están de acuerdo que el comité tiene buenas propuestas y gente interesante.
0: Don Lucio, le comento que lo he pensado muy bien y le quiero decir que acepto su invitación.
2: ¡Qué buena noticia, Filomena! Será muy bueno para nuestro equipo contar con su experiencia y sus aportes. Le pido que asista a las reuniones que estamos haciendo para preparar el plan de gobierno municipal y quisiera que usted se concentre en la parte de protección del medio ambiente y fuentes de agua.
0: Claro que sí, eso haré. ¿Cuándo empiezo?
4: (Risa)
1: En los meses previos a las elecciones municipales, Filomena y sus compañeros del Comité Cívico visitan diferentes comunidades para identificar las necesidades más latentes en las familias. Con base a su experiencia en el COCODE, ella dirige la forma de trabajar. Con la información que recogen, hacen varias mejoras a la propuesta del plan de gobierno e incluyen varias necesidades y propuestas de las comunidades. Durante ese proceso, Filo también prepara la propuesta que don Lucio le entregó y la presenta a una reunión del comité.
0: Zacarik, compañeros y compañeras, con la ayuda de muchas personas, he preparado una propuesta para incluirla en el plan de gobierno. Le hemos llamado Cuidando la Naturaleza, Mejoramos Nuestras Vidas. Por la urgencia del tema, creo que esta propuesta tendrá que ser una política municipal y formar parte del Plan de Desarrollo Municipal y Ordenamiento Territorial, o PDMOT. Solo así nos vamos a asegurar de que esté en el presupuesto y reciba recursos para las acciones que son para varios años. En esta propuesta hemos incluido 5 líneas de acción. En las hojas que les he repartido, pueden acompañar lo que les leo y ver los detalles de cada línea. 1. Reservas comunitarias de agua. 2. Programa de manejo integral y sostenible de los recursos forestales. 3. Programa de seguridad alimentaria preventiva. 4. Participación y comunicación comunitaria. 5. Fondo municipal para emergencias climáticas. Bueno, esta es la propuesta. Ahora les dejo analizarla en detalle para ver si debemos hacer cambios o la aprueban así. ¡Maltiosh!
1: En la tarde, el comité analiza en detalle la propuesta, le hace unos pequeños ajustes y la incluye en el plan de gobierno.
2: Si votan por nosotros, el comité...
1: Durante las siguientes semanas, en las que los candidatos tienen permiso del Tribunal Supremo Electoral para hacer campaña, el equipo se dedica a visitar comunidades, a dar charlas a los cocodes sobre planes y escuchar sugerencias y pedidos de la gente. El intenso trabajo rinde sus frutos. ¡Ganan las elecciones! Don Lucio Luna es el nuevo alcalde y Filomena Miguel es la primera lideresa indígena electa como autoridad en el municipio de Las Palmas. Los resultados son anunciados oficialmente por el Tribunal Supremo Electoral y los integrantes del comité recogen sus acreditaciones para asumir sus puestos en enero de 2026. Ha pasado un año desde que Filomena es concejal y lidera la Comisión del Medio Ambiente del Consejo Municipal. A veces, para compartir con sus amigas, se va a lavar la ropa a un espacio de pilas comunitarias que la alcaldía ha construido, ya que el agua potable aún no llega a todas las casas.
4: El río ya está dando señales de recuperarse. ¿Vieron que está más limpio?
5: Sí, es cierto, Eusebia. En las comunidades río arriba pegó mucho lo de la economía circular. ¿Se acuerdan de lo de las 3 R's? Reducir, reusar y reciclar. Nos contaron que ya casi no botan basura al río y que están reciclando las botellas plásticas para sistemas de goteo en las parcelas. Ah, y también dejaron de lavar ropa en el río porque tienen pilas comunitarias como esta. Gracias a la gestión de nuestra concejala. ¿Qué nos decís, Filo?
0: ¿Verdad que sí? Yo pienso que ayudó la aprobación de la propuesta en el Consejo y su integración al PDMOT. Con eso, hicimos acciones para proteger varios nacimientos de agua y bordes de ríos. Avanzamos con la cosecha de agua de los techos y reforestamos varios cerros con la participación de la comunidad. Además, hemos fortalecido la Oficina Ambiental, la Dirección de la Mujer y la Dirección de Planificación de la Municipalidad dentro de la Alcaldía.
5: Fue mucho trabajo. Uf.
0: Les cuento algo muy bueno. Ahora tengo el apoyo de otra mujer en el consejo. Se llama Inés. Es representante de un partido político. Las dos compartimos intereses y hacemos propuestas juntas. Por ejemplo, para el programa de alimentación escolar, logramos que se den cursos sobre huertas ecológicas a algunas mamás. Fue muy lindo ver cuando empezaron a cosechar sus productos para abastecer a las escuelas, a sus hijos e hijas.
5: ¡Ay, Filo! Nosotras también hemos aprendido mucho y fue gracias a vos que nos preguntaste ese día en el río si te apoyábamos para pedir agua a la alcaldía. Ahí empezó todo. Mira, la Eusebia, que tenía miedo de participar, ahora es la lideresa de un grupo de protección de las mujeres. La Yuli dice que después del instituto quiere estudiar ingeniería ambiental en una universidad. Y yo quiero ser concejala algún día. ¡Maltiosh, hermana! ¡Vos nos inspiraste a todas!
1: Filo mira a su alrededor y siente esperanza por su comunidad. No todo está resuelto, pero ya hubo cambios. Además, aún tienen este espacio para estar con sus amigas, para conversar, reír, compartir preocupaciones y plantear propuestas, como en los viejos tiempos. Por sus logros como concejala, Filomena es invitada a varios eventos de intercambio de experiencia entre otros municipios y algunas ONGs para conversar sobre retos, sus experiencias y los desafíos que ha encontrado en este camino. Un día, después del evento, Filo está sentada en el bus de retorno a Quiché. En un momento, en el transporte se detiene en una calle de Chimaltenango. Ella mira por la ventana y ve una obra de arte que la impacta. Es un mural gigante con una foto y escritos de una mujer maya cachiquel llamada Calixta Gabriel Chiquín. Filo se baja del bus por unos minutos a leer los textos detenidamente. Las lágrimas le brotan en los ojos y se queda en silencio por un momento. Se sube al bus para seguir su viaje a casa y sonríe mientras piensa sobre todo lo que ha vivido.
0: Esta lucha no es solo mía. Hay otras hermanas en esta bella tierra de Chimuleu, mi Guatemala, que tienen sus luchas, preocupaciones y alegrías. Es bueno saber que no estoy sola y que por estos ondulados caminos y barrancos compartimos lo que decía mi abuela. Sin agua, la vida no es posible. Por eso, con agua, la vida es mejor.
1: Hemos concluido esta radionovela Con agua la vida es mejor, la historia de Filomena Miguel, una lideresa maya quiché de Guatemala. Esta es una producción de la Federación Guatemalteca de Escuelas Radiofónicas FEJER con el apoyo del Fondo Verde para el Clima, el programa EVALAC del Ministerio de Ambiente Alemán, implementado por la GIZ y el Ministerio de Ambiente y Recursos Naturales de Guatemala.
6: Llegamos al final de la emisión de este 15 de septiembre del año 2026. Queremos aprovechar este espacio radiofónico para saludar a TGW, La Voz de Guatemala, que transmite a través de sus frecuencias 107.3 y 107.5 FM. Gracias por este espacio que nos brindan para poder transmitir las noticias desde los territorios. Queremos extender un saludo en sus 96 años de ser la voz de Guatemala. Gracias, amigos y amigas de TGW. Muchas felicidades en este nuevo aniversario. Desde la Dirección General le agradece su sintonía el licenciado Walter Cook, director ejecutivo de la Federación Guatemalteca de Escuelas Radiofónicas FEJER. En la conducción y producción de este informativo le acompañó en este 15 de septiembre Juan Pablo Montenegro Rojas, junto a la red de periodistas Mayacat. Con más de 21 años de trayectoria, le agradecemos que nos escuche en nuestro horario estelar 11 de la mañana y en retransmisión por TGW La Voz de Guatemala a partir de las 14 horas. Que tenga una excelente tarde, con su permiso, y nuevamente felicidades a TGW por sus 96 años de historia radiofónica.
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9: Es la hora 11:54.
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11: Momentos. Buscando entre mis escombros encontré tantos recuerdos, creyéndolos olvidados. Disfruté verlos de nuevo y robaron mi sonrisa. Por momentos los ojos se aguaron con tristeza, pero ya no con dolor. Y eso que es parte de mi pasado, hoy en día me tiene de pie. Ahora comprendo que valió la pena bajar esas tantas libras por días de no comer, que la almohada fue tantas veces mi cómplice y confesora. Me escuchó sin juzgar, acogió mi pecado y acarició mi cabello, logrando adormecer mi inquietud. Que las noches hincada de rodillas, llorando de incertidumbre y sin fuerza, me hicieron más humana. Y aunque no todo es perfecto, el sol sale todas las mañanas con ese brillo, con ese calor quemando y dejando correr el sudor por mi frente, permitió que su luz me hiciera sentir viva. Sin quitarle supremacía a la luna, con esa oscuridad que atrapa, siendo ella tan bella, tan mística, acompañada de pequeños cometas de luz que a mi parecer son diminutos, pero a la vez son tan grandes, cuando han secado mis lágrimas. Escucharon musitando mi dolor en plena noche, con el viento rozando mis mejillas, y viendo mi cuerpo semidesnudo, no me juzgaron, solo me acogieron en mi dolor, de cómo esas estrellas fugaces se llevaron mis deseos consigo, alimentando mi esperanza. Solo me resta decir que la vida ha sido perfecta. Entre las respuestas que se me han dado y los silencios que me han acompañado, han convertido mi monotonía en recuerdos, en experiencias que ahora me tienen viva, atenta y más humana.
9: Hola, soy Wendy del Cid y con todo cariño les envío un fuerte y fraternal saludo. Espero se sientan identificados con mis letras. Gracias.
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1: Es la hora 12 en punto.
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1: Un trabajo, nada más. Bendito sea el trabajo que enaltece al obrero. Orgulloso soy proletario, trabajo por dinero. Antes de que el astro brille, me apresto a mi labor. Herramientas en la mano, una Browning y una Colt. Llego puntual a mi faena, a la hora acordada. Para mí, la hora buena, para el otro, la marcada. Mi trabajo es impecable, invisible es mi huella, mas aunque salga triunfante, la invidente allá me espera. Me llaman el desalmado en cada titular. Pero ¿quién es más asesino? ¿El que mata o el que manda matar?
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0: Es la hora 12:23 minutos.
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0: Es la hora 12:53 minutos.
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2: Es la hora 13 en punto.
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1: Es la hora 13:21 minutos.
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3: A mí me gustan los gatos negros, el número 13, las giraluna que no siempre se levantan al alba, que odian el tiempo moderno y siguen su propio ritmo vital. La gente que no deja para después una conversación apasionante, que viven como si no existieran las agendas ni los horarios. Las ovejas negras, las brujas de todos los colores, las pócimas amorosas, las amistades largas y el chocolate espeso. Decirte quiero, nombrar en femenino para llevar la contraria a la real. Soñar porque no cuesta, memoriar porque molesta a quienes usurpan el poder. Develar el patriarcado y a sus hijos, el racismo y el clasismo, arrogantes y violentos, necrófilos los tres. Pero no hay humanidad que aguante, y aunque sea en otra era, otro mundo se construirá. A mí me gusta la risa franca, la mirada directa, la palabra clara, la sororidad cotidiana, el abrazo amoroso, los gestos generosos, la lealtad a toda prueba, los principios que no se venden, la dignidad intacta, un día sí y otro también. A mí me gusta ver amaneceres, pero más hablar con la luna, seguir la espiral del tiempo, recoger caracolas y llenarlas de voces que se multiplican, cuando unos oídos atentos se detienen a escuchar. Caminar sin rumbo, explorar atajos, ser perseverante, desafiar la autoridad, sobre todo la que se impone a golpes, sin razones, solo porque lo dice un papel, respaldado con la firma de impresentables que se ocultan tras las sombras de la impunidad. A mí me gusta la conspiración en colectivo, con sus sinsabores y desencantos, porque es anuncio de continuidad, y por eso me gusta convocar a las ancestras, escribir su historia para que no se olvide, que sus huellas tejieron nuestro presente y avizoran nuestro futuro. Mi nombre es Ana Silvia Monzón, soy feminista, socióloga, comunicadora y también escribo poesía. Gracias por este espacio para compartir, para contactarnos, para encontrarnos y para tener esta posibilidad de compartir la palabra, ese enorme legado de nuestras ancestras.
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0: Es la hora 13:30 minutos.
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1: Señora del Mecenas, solemne, centenaria, vacía, mercenaria, así se yergue la elegante señora del Mecenas, entre la noble morada y el portal de las ventas. Imponente su fachada, inocente su mirada, afligida su historia por oscuros pasajes, decorados sus muros con disgustados lienzos, repletos sus rincones de dolientes recuerdos. La figura de un poder engendrado por las malas, símbolo de destrucción y dominio de otro credo, estandarte del triunfo del conquistador usurero, ruina del fracaso de un dios embustero.
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0: Es la hora 13:52 minutos.
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0: Es la hora 14 en punto.
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2: Desde la segunda calle 4-41 de la zona 1, le damos la bienvenida a esta nueva emisión del noticiero Mayacat, informando desde los territorios, correspondiente al martes 15 de septiembre del año 2026. Le saluda en la dirección general el licenciado Walter Cook, director ejecutivo de esta casa de radio. En la conducción y producción le acompaña durante estos minutos Juan Pablo Montenegro Rojas. Estamos conectando con las emisoras que integran la Federación Guatemalteca de Escuelas Radiofónicas FEJER y también con 107.3 y 107.5 FM de TGW, La Voz de Guatemala. Usted nos puede escuchar a través de estas dos frecuencias a partir de las 2 de la tarde. Esta es una presentación de la red Mayacat, espacio informativo que le acompaña desde el 15 de noviembre del año 2020. Esta es una red de noticias conformada por mujeres y hombres que en los idiomas maternos y español le acompañan de lunes a viernes de 11 de la mañana a 12 del mediodía. Gracias por conectarse a esta hora del día. Comenzamos con nuestra información, martes 15 de septiembre de 2026.
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2: El conocimiento de nuestras ancestras y ancestros llega a través de un enlace con Radio Nahual Estéreo 93.1 FM. Desde el territorio del pueblo maya quiché conocemos lo que nos han dejado nuestras abuelas y abuelos, el significado de la energía del día desde Nahualá Sololá.
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0: cada uno de ustedes tiene muchas cosas que agradecer y muchas cosas que pedir también. Soy la energía Ahmak. El significado es bastante, pero es el momento de la reflexión de cada uno de nosotros, lo que tenemos muy dentro de cada uno. Ahmak nos habla de nuestro desequilibrio, nos habla de nuestros errores. Al hablar de desequilibrio, damos nuestros errores, que muchas veces sabemos y muchas veces los cometemos. El Ahmak, nuestro error, nuestra culpa. Claro, sabemos que no somos perfectos. Y al decir que no somos perfectos, quizá aumentamos más la situación negativa, y no es así. Ahmak significa el pedir perdón unos a otros. Perdón primero hacia nosotros mismos. Quizá pues de una manera consciente o inconsciente, alguna ofensa por el estilo. Perdón a la Madre Tierra, como hemos hablado mucho de ella. La maravilla que nos da. Perdón porque los hemos talado. Perdón porque no sabemos el lenguaje de ellos. Ellos también son hermanos de nosotros. Ellos tienen su lenguaje de comunicarse. Ellos se comunican. Ya quizás no tienen la facilidad de palabra como nosotros nos podemos expresar. Pero también ellos son parte de nuestro ser, parte de nuestro entorno y parte de nuestra vida. Realmente pues la Ahmak, Nahual Ahmak o energía Ahmak nos enseña entonces a reflexionar, a meditar. Son en nuestro desequilibrio, nuestros errores, y a enmendar todo esto. Es la reflexión más grande que nos puede dar, reconciliarnos como nosotros mismos, vivamos como seres humanos, el ayudarnos unos a los otros y no el dominar unos a otros. Es lo que nos enseñan nuestros abuelos y abuelas. Muchas veces tenemos la cortina que no nos deja ver. Ahmak, le llaman otros, y es cierto, no podemos ver al más allá. Pero sin embargo, nuestra invitación que nos dan los abuelos, que nos queramos unos a otros. Que la Jalos bendiga.
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2: Y ahora vamos a conectar con el área de producción de la Federación Guatemalteca de Escuelas Radiofónicas FEGER, espacio que nos ha estado compartiendo una radionovela producida por esta casa de producción radiofónica. Le continuamos presentando los capítulos restantes de esta radionovela producida desde los estudios de esta casa de radio. Continuamos escuchando.
3: Bienvenidas y bienvenidos nuevamente a este espacio de radionovela. Les presentamos Con Agua la Vida es Mejor, la historia de Filomena Miguel, una lideresa maya quiché de Guatemala. Hoy les presentamos el capítulo 4, Manos a la Obra. Por fin llega el momento. La asamblea se reúne y anuncia las elecciones de nuevos representantes del COCODE. Filomena se siente preparada para participar. Muchas mujeres con las que compartió cursos, su familia y amigas han ido a apoyarla. Como don Félix está ya por cumplir 2 años en el COCODE, la asamblea hace de inmediato su propuesta. Que Néstor sea el próximo coordinador. Ha hecho un gran trabajo con el sistema de agua potable y conoce bien las funciones del cargo. La asamblea está de acuerdo y consulta a Néstor si acepta.
4: A toda la asamblea y mi querida comunidad, con mucho gusto. Acepto. Trabajaré con dedicación para lograr mejoras para nuestra comunidad. Se los prometo. Aprovecho para sugerir a la asamblea que designe a la compañera Lola como presidente del comité de agua, porque yo ya no podré cumplir con esas funciones. Ella tiene mucha capacidad y experiencia.
3: La asamblea se toma unos minutos para conversar y luego votan a favor. Lola acepta y les agradece muy emocionada.
5: ¡Gracias! ¡Gracias a todas y todos!
6: Las personas a favor, ¡levanten la mano!
3: Luego una anciana pide la palabra y le dice, Filomena, tú has estudiado con empeño y has estado apoyando a nuestra comunidad, especialmente a las mujeres. Has puesto voluntad en tu tarea y has logrado hacer cambios. Yo veo que tienes madera y compromiso para esto. Por eso yo propongo que sea la nueva secretaria del COCODE.
6: Nuestra compañera Filomena nos dijo hoy al llegar que estaría dispuesta a trabajar este año con el COCODE, si la asamblea la elige. Por lo tanto, todas las personas a favor, levanten la mano.
3: Todos levantan la mano y aplauden con alegría. Filomena está muy feliz. Ahora tiene voz y voto en las decisiones de su comunidad. Tras terminar las elecciones de los demás representantes del COCODE, Néstor da algunas palabras de agradecimiento y luego invita a Filo a que se dirija a la asamblea.
4: Y con este equipo estoy seguro que vamos a trabajar duro y espero que podamos mejorar algunos problemas que vivimos en la comunidad. Ahora quiero dar la palabra a nuestra nueva secretaria, Filomena Miguel, quien yo creo va a ser el corazón del COCODE porque ella tiene mucha iniciativa y capacidad.
7: Agradezco a todas las personas que están aquí hoy por darme esta oportunidad de trabajar como representante en el COCODE. Desde hace más de un año me he dedicado a aprender sobre temas que pueden ayudar a la comunidad. Por eso quiero proponer dos cosas para el próximo año. Primero, es muy importante conocer las necesidades reales de nuestra comunidad, incluyendo la gente que vive en los cerros y que no puede participar mucho. Para eso, hay que hacer un diagnóstico comunitario participativo. Con eso, podremos proponer acciones que la gente realmente necesite. Lo segundo es convertir al COCODE en un espacio de intercambio. La idea es hacer reuniones comunitarias para compartir los conocimientos de nuestras abuelas y abuelos y también de los jóvenes que traen ideas nuevas sobre los temas que salgan en el diagnóstico. Podemos pedir al COMUDE y a otros que nos apoyen. Lo importante es saber qué necesitamos, decir juntos cómo lo vamos a hacer y buscar a las instituciones que nos puedan ayudar según sus funciones.
6: Muchas gracias a todas y a todos. Yo me despido del COCODE, pero les dejo en buenas manos, con un equipo que trae propuestas nuevas. Como saben, la próxima asamblea que ya estará a cargo de Néstor como nuevo coordinador. Y como siempre, yo estaré cerca para apoyar.
3: Algunas personas empiezan a retirarse del salón. Otras se quedan conversando y compartiendo un café con el nuevo equipo del COCODE. Varias personas se acercan a Filo para felicitarla, entre ellas la doctora Carmen y la anciana que la propuso como candidata. La doctora le dice: Filomena, te felicito. Es un gran logro. Sé que va a ser duro combinar el trabajo en el centro de salud, el COCODE y la casa, pero cuando lo necesite, puede salir más temprano del trabajo. Cuente con mi apoyo.
7: Maltios, doctora. Eso me ayudará mucho.
3: La anciana que la propuso con mucho afecto le dice: Ali, joven Filomena, sé que lo harás muy bien y las mujeres van a crecer contigo como nuestra nueva lideresa. Deseo que la fuerza del Nahual Ish te dé sabiduría espiritual para representar a las mujeres y luchar por nuestra madre tierra.
7: Maltios Chelanán, no le voy a fallar.
3: Después de asumir sus cargos, Néstor, Filo y otros representantes del COCODE se reúnen varias veces para planificar cómo van a hacer el diagnóstico participativo. En ese proceso, definen las preguntas a realizar, estiman el tiempo que pueden tardar, los costos y varios otros detalles. Lola organiza un grupo de 20 jóvenes voluntarios y voluntarias. Con fondos del COCODE, imprime las hojas con las preguntas, compra lapiceros y separa un dinero para las refacciones en los días de trabajo. Cuando ya lo tiene todo listo, los invita a una reunión.
8: Gracias por venir. Jóvenes, el COCODE necesita de su ayuda para conocer mejor los problemas reales y más sentidos de nuestra comunidad. Vamos a ir casa por casa, en equipos de dos, los sábados y domingos, para entrevistar a la gente. No olviden que la participación es voluntaria. A veces no tienen tiempo y tenemos que respetar eso. En estas hojas están las preguntas que harán a las familias. Les leo algunas y luego las analizamos en grupo. ¿Cómo estaban los bosques y el río en esta región hace 20 o 30 años? ¿Qué ha cambiado en las plantaciones y las cosechas en los últimos años? ¿Cuáles son las necesidades más urgentes para su familia en cuanto a la alimentación, la salud o la seguridad de las personas? ¿Tienen alguna propuesta para el COCODE para enfrentar esas necesidades?
3: Durante un par de horas hablan sobre las preguntas, cómo harán el registro, si van a grabar en sus celulares o anotarán en papel. Y en un mapa definen quiénes irán a qué lugares.
8: Creo que ya han entendido todo. Y estamos listos y listas. Por favor, recuerden, sean siempre respetuosos. Expliquen los motivos de la entrevista y agradezcan la participación de cada persona. Espero que les vaya muy bien y gracias por su apoyo.
3: Durante un mes, los y las voluntarias van sábados y domingos de casa en casa, por todos los rincones de La Esperanza, hasta los cerros más lejanos. Al terminar, se reúnen con el COCODE para ordenar las respuestas. En total, lograron entrevistar a 160 familias, que al comparar las respuestas, notan que muchos vecinos y vecinas coinciden con los problemas identificados. Con la información de las entrevistas, Néstor, Lola y Filo trabajan en las siguientes semanas, analizando las respuestas e identificando los temas que más se repiten. Luego elaboran una tabla donde anotan los problemas problemas que más gente mencionó, sus propuestas y lo que el COCODE podría hacer ante cada problema. Cuando tienen todo listo, convocan a una asamblea extraordinaria. Están muy emocionados. Este es el primer resultado de su trabajo como representantes del COCODE. El día de la asamblea hay mucha gente. Varias de las personas entrevistadas vinieron a escuchar qué va a pasar con lo que dijeron y quieren empezar a participar más. Néstor y Filo presentan los resultados del diagnóstico, que han resumido en una tabla escrita sobre una hoja grande que cuelga en la pared.
7: Compañeras y compañeros, escuchamos a 160 familias de nuestra comunidad. Los problemas más importantes que la gente mencionó están en la primera columna y son 5. Ante cada problema, la comunidad ha dado algunas propuestas y también hemos anotado lo que el COCODE puede hacer, como pueden ver en la tabla. El primero es la falta de alimentos e ingresos. La gente propone recuperar la milpa, combatir plagas con productos naturales y guardar semillas nativas. Y lo que podemos hacer desde el COCODE es pedir capacitaciones a la municipalidad justo sobre estos temas y apoyo para que nos den semilla y abono orgánico. El segundo es la falta de agua para riego. Algunos proponen cosechar el agua de lluvia y otros quieren construir terrazas con acequias, como se hacía antiguamente. Eso lo podemos hacer sin dejar de darle seguimiento al COMUDE, que está tramitando el proyecto de sistema de agua para el riego con la ayuda del MAGA. El tercero son los problemas de salud. La comunidad quiere proteger y recuperar la medicina tradicional indígena y prohibir el uso de pesticidas químicos que son dañinos. El COCODE puede apoyar al centro de salud organizando concursos de medicina tradicional y campañas sobre cómo evitar los pesticidas tóxicos.
4: El cuarto problema fue la tala excesiva de árboles, incendios y sequías. Para esto, la comunidad propone recuperar los bosques en nuestros territorios ancestrales. Desde el COCODE podemos organizar jornadas de siembra de árboles nativos. También podríamos visitar comunidades vecinas para hablar de los efectos de la tala. Y el quinto es que algunos hombres son violentos con sus esposas. La gente pide lugares seguros para hablar del tema y redes de ayuda. El COCODE puede pedir información de los CAIMUS, o sea, los Centros de Apoyo para Mujeres Sobrevivientes de Violencia, para difundir en la comunidad. Esos son los puntos centrales del diagnóstico. Ahora les pedimos que lean la tabla de nuevo. Y si tienen dudas o sugerencias, que las mencionen y podemos hacer cambios.
3: Los y las participantes de la asamblea conversan un buen rato entre ellos. Algunas personas corrigen datos que no se habían entendido bien en las entrevistas. Otras agregan idea. Cuando todos están de acuerdo en que el diagnóstico está completo y claro, la asamblea aprueba el documento del diagnóstico comunitario participativo.
7: Ahora quiero presentarles el plan de acción para este año. Como no podemos enfrentar todos los problemas del diagnóstico a la vez, hemos seleccionado y algunas acciones que podemos hacer este año con los recursos que tenemos. Haremos reuniones comunitarias de intercambio. Los temas serán los del diagnóstico, como las técnicas para proteger las fuentes de agua, los conocimientos ancestrales y cuidado del medio ambiente y cómo mejorar la seguridad alimentaria. 2. También empezaremos con la recuperación de nuestros bosques. Vamos a pedir a la municipalidad la donación de árboles nativos y organizaremos grupos de voluntarios para plantarlos. Ah, y la propuesta es incluir árboles frutales, solo en los lugares autorizados, para poder consumir frutas nativas. Y ojalá también tener otras fuentes de ingreso. 3. Para el sistema de agua para riego, daremos seguimiento constante en el COMUDE. 4. En el tema de prevención de la violencia contra las mujeres, pediremos ayuda al CAIMUS. 5. Y en cuanto a los problemas de salud, apoyaremos las acciones del centro de salud.
3: Nuevamente la asamblea discute y luego aporta ideas para ajustar algunos puntos que Filomena anota de inmediato en el plan. Cuando ya no hay más sugerencias, la asamblea aprueba el plan y autoriza al COCODE ponerlo en marcha. Todos aplauden y felicitan a Néstor, a Filo y a todo el equipo.
4: Malteosh Comunidad, manos a la obra.
3: Algunas semanas después, como parte de la puesta en marcha del plan, Néstor organiza la primera reunión comunitaria de intercambio. Los temas son la falta de alimento y de agua para riego. Ese día llegan más de 30 personas al salón.
4: Bienvenidas y bienvenidos. ¡Qué gusto que hayan venido! Hoy vamos a conversar sobre dos temas importantes que salieron en el diagnóstico. En la hoja que les repartí pueden ver los detalles de cada tema. El primer tema es el agua. ¿Cómo podemos proteger nuestros nacimientos y ríos? ¿Cómo recuperar nuestros bosques para proteger el agua? ¿Y cómo evitar que se contaminen los ríos y los nacimientos? El segundo es la alimentación. ¿Cómo recuperar nuestras semillas nativas? cómo hacer huertos con sistema milpa y cómo tener productos más diversos para alimentarnos y también para
9: compañero
4: ingresos.
9: Compañero Néstor, me parece bueno comenzar con esos temas.
4: Muchas gracias. Para comenzar, quiero contarles sobre la protección de las fuentes de agua que he visto en algunas comunidades. En los ríos he visto que marcan 25 metros de ribera a cada lado y ese espacio lo dejan como protección forestal. Y cuando es cerca del nacimiento, dejan hasta 50 metros alrededor y ese lugar es como un círculo. Lo cercan con alambre para que no entren vacas y caballos que pueden contaminar el agua. En la mayoría de las comunidades consiguen los alambres con ayuda del comude. Luego, la acción más importante es plantar árboles nativos alrededor del nacimiento o a orillas del río. Y algo que no sabía es que en esos lugares no ponen plantas frutales para que no entren gente a recoger fruta. Esos espacios quedan solo para bosque y algunos animales silvestres como las aves, los venados y muchos otros que también necesitan que recuperemos su hogar para ellos. Cuando construimos el sistema de agua potable, eso hicimos. Protegimos nuestros nacimientos y los arbolitos que plantamos están creciendo muy bien. Es decir, que ya está en proceso una acción para mejorar ese punto del diagnóstico.
3: Después de conversar sobre las ideas que Néstor ha compartido, Juana, una de las participantes, pide la palabra y dice que quiere hablar sobre el punto de las semillas. Nosotros tuvimos una plaga que afectó mucho nuestra plantación de frijol. Cuando yo era niña, mi mamá nos enseñaba a recoger las mazorcas con granos fuertes. Las colgábamos en lo alto, envuelta en tusa, para guardarlas para la siguiente siembra. Las mujeres que hacían eso se llamaban guardianas de las semillas. Esas semillas, al igual que los frijoles y la calabaza, resisten mucho mejor porque son nuestras, son de esta tierra. Al igual que los frijoles y la calabaza, resisten mejor porque son nuestras, son de esta tierra. Podríamos recuperar esa tradición y también semillas, menciona Juana mientras carga a su bebé.
10: Yo les quiero compartir algo de la comunidad donde creció mi abuelo. Allá hacían terrazas en los cerros para que no arrastrase la tierra fértil y hacían zanjas o acequias, ¿cómo se llaman ahora? Para tener agua en la época seca. Cuando pusieron los chorros de agua en la comunidad, la gente dejó de construirlas y ahora no ha llovido, es fregado, porque ya no está esa agua que se podía recibir de las zanjas y de ahí se filtraba en la tierra. Solo está el agua del cielo y vaya a saber cuándo va a caer. Por eso yo pienso que deberíamos recuperar las terrazas y las acequias para tener agua para nuestras plantaciones.
4: ¡Qué buena idea! Les propongo que este año nos concentremos en recuperar las tradiciones que se pueden hacer más rápido, que tengan menos costo y que el COMUDE o la Unidad de Gestión Ambiental Municipal, la UGAM, nos puedan apoyar. ¿Están de acuerdo?
3: Al final de la reunión, deciden que formarán un grupo de guardianas de la semilla para recuperar y conservar semillas nativas, y Juana se ofrece para coordinarlo. Don Julián y otros comunitarios quieren construir un sistema de terrazas y sequías en los terrenos del cerro donde vive Doña Rosa, porque esa es la parte más seca de la comunidad. En los siguientes meses, los dos grupos trabajan con el apoyo constante del COCODE. Filo, por su lado, se ocupa del tema de la recuperación de los bosques que estaba en el plan de acciones. Con la ayuda de Lola, prepara varias cartas a instituciones que puedan apoyarlos.
11: Lola, la primera carta la haremos para el Instituto Nacional de Bosques, el INAB, que tiene un programa que se llama Sembrando Huella. Les vamos a pedir que nos donen arbolitos y asistencia técnica para la reforestación. Ah, y tenemos que aclarar que queremos árboles de guayacán y quebracho, porque esos están acostumbrados a las condiciones secas de aquí y tienen raíces profundas que llegan al agua subterránea y así resisten la sequía.
12: De acuerdo, Filo. Y podemos hacer la segunda carta directamente para el alcalde. Necesitamos apoyo para tener un mapa que defina dónde podremos plantar los árboles nativos, qué otros árboles puedan generar ingresos, y vamos a tener que pedir el alambre espigado para proteger los nacimientos de agua. Yo creo que el ingeniero Sánchez nos ayudará con eso.
11: Maltiosh, Lola, esas dos cartas son importantes. Por favor, acordate de decir en las cartas que desde el COCODE organizaremos la mano de obra y haremos el seguimiento y rendición de cuentas con la transparencia y participación comunitaria. Y quisiera ayuda con una cosa más. Vos sabés que aún no manejo bien la computadora. ¿Podrías mandar un correo por internet al Caimus de Sololá para pedirle si nos pueden donar materiales sobre el tema de la violencia contra las mujeres? Leí que ellos lo envían sin problema y lo podríamos repartir al ingreso en la asamblea. ¿Sabes? De manera discreta a las personas que se animan a saber más.
3: Lola envía las cartas y el correo electrónico y en los siguientes meses van llegando algunas de las ayudas solicitadas. Con el mapa elaborado por el ingeniero Sánchez, ponen en marcha las jornadas de reforestación.
13: plantan árboles nativos y frutales, aprenden a hacer abono orgánico y plaguicidas naturales y van emprendiendo otras acciones que surgen en las reuniones comunitarias que Néstor sigue organizando. También llega una carta del CAIMUS felicitando al COCODE por el interés en hablar de la violencia contra las mujeres y les hace llegar 300 folletos informativos. A partir de ese momento, en cada asamblea, Eusebia, quien había sufrido agresiones de su esposo en el pasado, pone los folletos a disposición de la comunidad. Y a veces cuando llega alguna mujer, se anima a preguntarle cosas. Ella cuenta sobre lo que le pasó y sobre la importancia de aprender a pedir ayuda. Durante ese año, Lola avanza con las actividades asignadas al Comité de Agua. La más importante es hablar con las comunidades río arriba sobre el daño que hacen por talar los árboles y botar basura al río El Escondido. Junto con algunos voluntarios y voluntarias, Lola se reúne varias veces con representantes de los cocodes y hablan de los problemas de la erosión del suelo. La erosión del suelo, la contaminación del agua y una propuesta nueva, la economía circular. De casualidad, en algunas reuniones también participan técnicos municipales de la UGAM, quienes después amplían la información y también dan ejemplos de economía circular.
8: Como ya lo conversamos antes, cuando se talan los árboles en los cerros, la tierra fértil se arrastra con la lluvia y llega al río. Eso ensucia el agua que bebemos más abajo. Y peor aún, es la basura que llega al río y contamina todo. Contamina el agua, la tierra y el aire. Eso enferma a los peces, a otros animales y a nosotros, a las comunidades. Por eso queremos compartirles una idea que puede ayudarnos a todos. Se llama economía circular. Aquí les he traído una hoja donde se explica qué es. Les cuento que es muy fácil aprender. Sobre todo, se necesita voluntad de hacerlo y entender su importancia. La economía circular es importante para darle una segunda vida a las cosas, en vez de convertirlas en basura. Es una nueva forma de pensar en lo que consumimos, en vez de comprar todo nuevo o usar las cosas una vez y después botarlas. La idea es compartir, alquilar, reutilizar, reparar, renovar y reciclar todos los materiales que existen durante el mayor tiempo posible.
14: Pero si las cosas están rotas o gastadas, la gente ya no las quiere porque ya no sirven.
8: ¡Exacto! Eso es lo que tenemos que aprender, a valorar lo que tenemos, a arreglar las cosas o usarlas en algo diferente. Y no siempre comprar nuevo, porque eso significa que lo viejo lo botamos a la basura. Y como resultado, hay más basura y más enfermedades. La base para la economía circular son las tres R's: reducir, reutilizar y reciclar. Como ven, estas acciones no son difíciles y ayudan a proteger nuestros ríos, nuestra tierra y nuestra biodiversidad. Lo que tenemos que lograr es que más gente conozca los beneficios y se anime a cambiar.
15: Parece interesante eso.
16: Sí, está bueno intentar algunas cosas.
15: Lo del río es verdad, está muy sucio. No era así.
13: Gracias a esas visitas, en los siguientes meses, Lola logra firmar acuerdos con dos de los cocodes vecinos. Ellos se comprometen a aprobar algunas acciones de la economía circular, además de hacer campañas en las escuelas e iglesias para pedir a la gente que deje de botar basura en el río. Y uno de los cocodes hasta se comprometió a fomentar la reforestación en los bordes del río y ya había pedido ayuda al comune de su municipio. En la última asamblea del año hay mucha gente en el Salón del Cocode. La gente escucha atentamente los informes de Néstor y Filo, de Lola y de los otros comités. Al finalizar, los comentarios son de satisfacción como: fue un buen año, hemos trabajado mucho, los arbolitos están más grandes. Y sí, mi huerta está mejor con la sequía, ha sido un buen año. Y pronto se podrán ver los resultados del trabajo que el equipo del Cocode ha promovido con tanto esfuerzo. Más tarde, de regreso a casa, Filo camina junto a Edwin, Julie y Lola.
7: Sé que falta mucho, pero estamos avanzando mucho también. Valió la pena y no lo hubiera podido hacer sin el apoyo de ustedes que me han dado. Siempre les estaré agradecido por esto. Por fin empiezo a tener más esperanzas para el futuro de nuestra comunidad.
13: Esperamos que hayan disfrutado del capítulo 4 y los esperamos en el próximo para compartir el último capítulo de nuestra radionovela sobre la vida de Filomena Miguel, una lideresa quiché, que nos muestra que se puede lograr mejoras para nuestras comunidades. 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
13: Bienvenidos y bienvenidas nuevamente a este espacio de radionovela. Les presentamos Con Agua la Vida es Mejor, la historia de Filomena Miguel, una lideresa maya quiché de Guatemala. Hoy cerramos esta historia con el último capítulo. Filomena tiene nuevas metas. Es día de fiesta en La Esperanza. La comunidad se ha reunido en el patio de la escuela para celebrar los avances del trabajo del COCODE. Desde que Néstor y Filo asumieron sus cargos hace casi 2 años, ha venido mucha gente y Néstor, Filo, Lola y algunas invitadas e invitados están juntos en una mesa al frente del evento. Para iniciar el evento, Néstor toma la palabra.
9: Sakeriki Wonohel, buenas tardes. Bienvenidos y bienvenidas. Pronto se elegirán las nuevas autoridades para el COCODE y por eso queremos celebrar esta tarde de fiesta con ustedes e informarles sobre lo logrado en estos años con la ayuda de toda la comunidad. Si recuerdan, hace 4 años acompañé a Don Félix, a Filo y a Lola al COMUDE para hablar de la necesidad del tener agua. Gracias a las acciones que salieron de ahí y la iniciativa de Filomena, hoy tenemos un sistema de agua potable que ya cuenta con 6 chorros en la comunidad. Esto ha ayudado a mejorar nuestra salud y las mujeres ya no tienen que trabajar duro para cargar la ropa lavada y el agua desde el río hasta las casas. Además, seguimos con las gestiones en el COMUDE para que el MAGA nos ayude con el sistema de agua para riego. Si todo va bien, en 1 o 2 años podríamos tenerlo. Nos toca que seguir insistiendo. Les quiero decir que esta lucha nos llevó a algo mucho más grande. Hemos empezado a recuperar nuestros bosques y saberes ancestrales. Y hoy toda la comunidad participa más y está más informada. Estos son grandes logros. Ahora quiero ceder la palabra a una de nuestras vecinas, Doña Juana, para que comparta con nosotros sus experiencias con los planes de acción.
13: Doña Juana, con voz muy alegre y orgullosa, dice: Sakariki Wonohel, yo quiero compartir con ustedes que entre 30 mujeres formamos un grupo, Guardianas de Semilla con Esperanza, como habíamos decidido en una reunión de intercambio. Doña Natalia nos ha prestado un lugar en su terreno donde hemos hecho un huerto con nuestras plantas medicinales. Tenemos hierba mora, verbena, sábila, apazote y otras que hemos rescatado de las tradiciones de nuestras mamás y abuelas. Estas plantas las ponemos a secar y damos las semillas a las familias para que las cultiven. Todo este tiempo he aprendido mucho sobre plantas medicinales y lo que curan, no solo para nosotros, sino también para nuestros cultivos. Las hojas y el tallo de la cola de caballo se usan para problemas en los riñones, infecciones urinarias y otras enfermedades. La flor de muerto sirve no solo para proteger algunos cultivos, sino también para aliviar problemas digestivos, para bajar la fiebre y para enfermedades respiratorias. Es muy bueno poder cuidarnos con nuestras plantas y además así podemos dejar de usar pesticidas que destruyen la tierra y contaminan todo. Doña Juana continúa y dice: una cosa más, con las plantas que estamos recuperando, ahora nos visitan más abejas y mariposas, y eso es muy bueno para producir nuestros alimentos. Para el próximo año queremos criar colmenas y producir miel. Es tan sana y tal vez también la podemos vender. ¡Maltiosha a todos! Eso les quería compartir.
9: Gracias, Doña Juana. Ahora, Doña Rosa y Don Julián nos van a contar su experiencia sobre la construcción de las terrazas con acequias, según nuestras tradiciones ancestrales.
10: Sacrick.

0: por donde pasan las acequias y este año tuvimos una buena cosecha de nuestra milpa.
1: Siempre soñé con tener las terrazas de mi abuelo, porque yo sabía que, con las piedras que tenemos aquí y las plantas con buenas raíces, podemos hacer buenas terrazas y zanjas para aprovechar y cuidar mejor el agua. Necesitábamos mucha ayuda para construir esas terrazas, porque hay que saber qué altura tiene que tener, cómo colocar las piedras, y todo eso varía si el terreno es muy inclinado o no. Por eso fue clave haber participado en el COMUDE y solicitar el apoyo con los materiales y la asesoría de los extensionistas del MAGA. La gente de la comunidad pusimos la mano de obra y hemos aprendido a realizar el terraceo y las acequias de una forma que se proteja nuestra tierra sagrada. Ahora hay más equilibrio con la naturaleza y todo lo que vive en ella.
2: El esposo de Doña Rosa es el primero en aplaudir, muy orgulloso del trabajo que hicieron juntos y feliz porque no tuvieron que emigrar de su tierra amada. Después de unos minutos en que la gente conversa sobre los beneficios de las terrazas, Néstor invita a Lola a hablar sobre el trabajo con los cocodes de las comunidades río arriba. Ella recibe aplausos y frases como «Lo hizo muy bien, es una excelente coordinadora del Comité de Agua».
3: «Gracias, Néstor. Buenas tardes a todos y todas. El mayor logro que tuvimos el año pasado fue que las autoridades de las comunidades río arriba entendieron que estaban contaminando el río que compartimos y afectando a las otras comunidades río abajo. Entonces, se comprometieron a enfrentar esa situación. En dos comunidades hicieron campañas para que la gente deje de botar la basura al río y para mejorar el manejo de la basura con acciones de economía circular. Y en una comunidad nos contaron que están evitando comprar cosas con envoltorios de plástico y están lavando los envases para usarlos varias veces. En la otra comunidad están recolectando todos los metales y los vidrios que ya no se usan y los venden por peso en centros de acopio en Santa Cruz del Quiché. En esa segunda comunidad se suma que la escuela decidió que iban a enseñar algunas técnicas de reciclaje a los estudiantes desde sus 11 años en adelante. Fue una gran alegría ver el huerto que tienen ahora gracias al sistema de riego por goteo que hicieron con botellas de plástico con pequeños agujeros para mantener la tierra húmeda con poca agua. Creo que puedo decir que ha sido un buen año para el Comité de Agua.
2: La última en hablar es Filomena. La asamblea está con mucha expectativa de lo que ella va a compartir, porque durante esos años, siempre que podía, ella acompañaba las acciones del COCODE, y así se ganó la confianza de la gente.
4: Sakariki Wonogel, yo quiero informarles sobre los avances del proyecto de recuperación de los bosques. Para este proyecto, hemos tenido ayuda de la municipalidad, de la ONG Guatemala Verde. Aprovecho para agradecer al señor alcalde y a la directora de Guatemala Verde que nos acompañan hoy. Quiero mencionar que la alcaldía nos dio los rollos de mallas protectoras que necesitamos para colocar alrededor de los nacimientos de agua, además de los 500 arbolitos de guayacán y 500 de quebracho que habían solicitado. Guatemala Verde nos donó 300 arbolitos de alisos y nos dio capacitación para el manejo de las plantaciones, su cuidado, como el raleo, el aprovechamiento de los árboles maduros y la prevención de incendios forestales. Son temas muy importantes para el cuidado de nuestros bosques. Desde el COCODE organizamos a la comunidad para plantar todos los arbolitos y cuidarlos bien porque sabemos que traerá beneficios a nuestras familias. ¿Y saben qué? Cada vez que paso por donde los plantamos, veo que están creciendo fuertes y eso me da mucha esperanza. Le doy otra vez las gracias a toda la comunidad por el apoyo que nos han dado. Sin ustedes, nada de esto habría sido posible. Esperamos que en unos años, cuando los árboles estén grandes, el río se recupere, tengamos más sombra, más cenzontles, más flores y más abejas. Quizás hasta los azacuanes ya no se confundan con el cambio de las lluvias. Debemos tener paciencia y seguir adelante. Malteosh a todos y todas.
2: La gente aplaude largo y agradece el trabajo del COCODE. Néstor invita a todos a servirse un sabroso caldo de gallina criolla, acompañado de una deliciosa horchata. Pasan una linda tarde conversando, celebrando los logros y pensando en cosas que quieren hacer a futuro. Al día siguiente, cuando Filo llega al centro de salud a trabajar, se encuentra con un señor que la está esperando en la puerta.
5: Buenos días. ¿Cómo está, doña Filomena?
4: Buenos días. Muy bien. ¿Y usted?
5: Yo bien, gracias. Permítame que me presente. Soy Lucio Luna, presidente del Comité Cívico Las Palmas. He oído hablar mucho de usted y del trabajo que ha hecho con el COCODE. Vine a invitarla a conocer nuestro comité y a formar parte de nuestro equipo para participar en las próximas elecciones en las que me presentaré como candidato para alcalde. Quisiera que usted traiga la voz de las mujeres quiché al comité y también sus conocimientos sobre el cuidado del agua y el medio ambiente.
4: ¡Ay! No me esperaba una propuesta.

0: respuesta así y menos a esta hora. Muchas gracias, don Lucio. Sería cumplir un gran sueño si yo pudiera llegar al Consejo Municipal. Por favor, déjeme que lo piense y lo llamaré.
1: Filomena entra al centro de salud a trabajar, pero se queda pensando en la propuesta.
0: Si logro eso, podría ayudar a todo el municipio. Por fin tendría un salario para seguir con esta lucha. Y el Edwin dejaría de pensar en tener que irse al norte porque nuestra economía estaría mejor.
1: Los siguientes días, Filo conversa con su gente más cercana. Todos están de acuerdo en que debe aceptar la invitación y lanzarse a ser candidata, ya que podría hacer mucho por su comunidad y todo el municipio. La doctora Carmen, Edwin, todos la apoyan. La doctora Carmen le dice, si gana la elección, será la primera mujer maya quiché de La Esperanza en ser concejala municipal. Sería un ejemplo para las niñas, las jóvenes y todas las mujeres de la región. Querida Filo, ni lo piense, hágalo.
2: Filo, imagínate lo que podés apoyar desde ahí. Me daría orgullo. Ya no me importa si mis amigos se burlan y dicen que no mando en la casa. Ya no les hago caso. Les dije que en nuestra casa es como en la comunidad. Todos aportamos y salimos adelante juntos. Si vos trabajás ahí, yo me organizo con los patojos en la casa. Y como Luisito ya va a la escuela, es más fácil. La parcela también está mejorando con la milpa. Así que dale, tenés chance de entrar a la alcaldía.
1: Al día siguiente, Filo llama por teléfono a don Lucio y le dice que le gustaría conocer a la gente del comité cívico. Acompañada de Lola y Néstor, Filo visita al comité en la oficina en Las Palmas. Durante una tarde, conocen la propuesta de campaña, los proyectos que se han realizado en los últimos años y algunas otras actividades como reforestación y cuidado de bosques, donación de libros a escuela y otras más. Al final de la reunión, Filo conversa con Lola y Néstor y los tres están de acuerdo que el comité tiene buenas propuestas y gente interesante.
0: Don Lucio, le comento que lo he pensado muy bien y le quiero decir que acepto su invitación.
3: ¡Qué buena noticia, Filomena! Será muy bueno para nuestro equipo contar con su experiencia y sus aportes. Le pido que asista a las reuniones que estamos haciendo para preparar el plan de gobierno municipal y quisiera que usted se concentre en la parte de protección del medio ambiente y fuentes de agua.
0: Claro que sí, eso haré. ¿Cuándo empiezo?
1: En los meses previos a las elecciones municipales, Filomena y sus compañeros del Comité Cívico visitan diferentes comunidades para identificar las necesidades más latentes en las familias. Con base a su experiencia en el COCODE, ella dirige la forma de trabajar. Con la información que recogen, hacen varias mejoras a la propuesta del plan de gobierno e incluyen varias necesidades y propuestas de las comunidades. Durante ese proceso, Filo también prepara la propuesta que don Lucio le entregó y la presenta a una reunión del comité.
0: Zacarik, compañeros y compañeras, con la ayuda de muchas personas, he preparado una propuesta para incluirla en el plan de gobierno. Le hemos llamado Cuidando la Naturaleza. Mejoramos nuestras vidas. Por la urgencia del tema, creo que esta propuesta tendrá que ser una política municipal y formar parte del Plan de Desarrollo Municipal y Ordenamiento Territorial, o PDMOT. Solo así nos vamos a asegurar de que esté en el presupuesto y reciba recursos para las acciones que son para varios años. En esta propuesta hemos incluido 5 líneas de acción. En las hojas que les he repartido pueden acompañar lo que les leo y ver los detalles de cada línea. 1. Reservas comunitarias de agua. 2. Programa de manejo integral y sostenible de los recursos forestales. 3. Programa de seguridad alimentaria preventiva. 4. Participación y comunicación comunitaria. 5. Fondo municipal para emergencias climáticas. Bueno, esta es la propuesta. Ahora les dejo analizarla en detalle para ver si debemos hacer cambios o la aprueban así. ¡Malteosh!
1: En la tarde, el comité analiza en detalle la propuesta, le hace unos pequeños ajustes y la incluye en el plan de gobierno.
4: Si votan por nosotros, el comité
1: durante las siguientes semanas, en las que los candidatos tienen permiso del Tribunal Supremo Electoral para hacer campaña, el equipo se dedica a visitar comunidades, a dar charlas a los cocodes sobre planes y escuchar sugerencias y pedidos de la gente. El intenso trabajo rinde sus frutos. ¡Ganan las elecciones! Don Lucio Luna es el nuevo alcalde y Filomena Miguel es la primera lideresa indígena electa como autoridad en el municipio de Las Palmas. Los resultados son anunciados oficialmente por el Tribunal Supremo Electoral y los integrantes del comité recogen sus acreditaciones para asumir sus puestos en enero de 2026. Ha pasado un año desde que Filomena es concejal y lidera la Comisión del Medio Ambiente del Consejo Municipal. A veces, para compartir con sus amigas, se va a lavar la ropa a un espacio de pilas comunitarias que la alcaldía ha construido, ya que el agua potable aún no llega a todas las casas.
5: El río ya está dando señales de recuperarse. ¿Vieron que está más limpio?
6: Sí, es cierto, Eusebia. En las comunidades río arriba pegó mucho lo de la economía circular. ¿Se acuerdan de lo de las 3 R's? Reducir, reusar y reciclar. Nos contaron que ya casi no botan basura al río y que están reciclando las botellas plásticas para sistemas de goteo en las parcelas. Ah, y también dejaron de lavar ropa en el río porque tienen pilas comunitarias como esta. Gracias a la gestión de nuestra concejala. ¿Qué nos decís, Filo?
7: ¿Verdad que sí? Yo pienso que ayudó la aprobación de la propuesta en el Consejo y su integración al PDMOT. Con eso, hicimos acciones para proteger varios nacimientos de agua y bordes de ríos. Avanzamos con la cosecha de agua de los techos y reforestamos varios cerros con la participación de la comunidad. Además, hemos fortalecido la Oficina Ambiental, la Dirección de la Mujer y la Dirección de Planificación de la Municipalidad dentro de la Alcaldía. Fue mucho trabajo. Les cuento algo muy bueno. Ahora tengo el apoyo de otra mujer en el consejo. Se llama Inés. Es representante de un partido político. Las dos compartimos intereses y hacemos propuestas juntas. Por ejemplo, para el programa de alimentación escolar, logramos que se den cursos sobre huertas ecológicas a algunas mamás. Fue muy lindo ver cuando empezaron a cosechar sus productos para abastecer a las escuelas, a sus hijos e hijas.
6: ¡Ay, Filo! Nosotras también hemos aprendido mucho y fue gracias a vos que nos preguntaste ese día en el río si te apoyábamos para pedir agua a la alcaldía. Ahí empezó todo. Mira, la Eusebia, que tenía miedo de participar, ahora es la lideresa de un grupo de protección de las mujeres. La Yuli dice que después del instituto quiere estudiar ingeniería ambiental en una universidad. Y yo quiero ser concejala algún día. ¡Ay, tíos, hermana! ¡Vos nos inspiraste a todas!
1: Filo mira a su alrededor y siente esperanza por su comunidad. No todo está resuelto, pero ya hubo cambios. Además, aún tienen este espacio para estar con sus amigas, para conversar, reír, compartir preocupaciones y plantear propuestas, como en los viejos tiempos. Por sus logros como concejala, Filomena es invitada a varios eventos de intercambio de experiencia entre otros municipios y algunas ONGs para conversar sobre retos, sus experiencias y los desafíos que ha encontrado en este camino. Un día, después del evento, Filo está sentada en el bus de retorno a Quiché. En un momento, en el transporte se detiene en una calle de Chimaltenango. Ella mira por la ventana y ve una obra de arte que la impacta. Es un mural gigante con una foto y escritos de una mujer maya cachiquel llamada Calixta Gabriel Chiquín. Filo se baja del bus por unos minutos a leer los textos detenidamente. Las lágrimas le brotan en los ojos y se queda en silencio por un momento. Se sube al bus para seguir su viaje a casa y sonríe mientras piensa sobre todo lo que ha vivido.
7: Esta lucha no es solo mía. Hay otras hermanas en esta bella tierra de Chimuleu, mi Guatemala, que tienen sus luchas, preocupaciones y alegrías. Es bueno saber que no estoy sola y que por estos ondulados caminos y barrancos compartimos lo que decía mi abuela. Sin agua, la vida no es posible. Por eso, con agua, la vida es mejor.
1: Hemos concluido esta radionovela Con agua la vida es mejor, la historia de Filomena Miguel, una lideresa maya quiché de Guatemala. 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
8: Llegamos al final de la emisión de este 15 de septiembre del año 2026. Queremos aprovechar este espacio radiofónico para saludar a TGW, La Voz de Guatemala, que transmite a través de sus frecuencias 107.3 y 107.5 FM. Gracias por este espacio que nos brindan para poder transmitir las noticias desde los territorios. Queremos extender un saludo en sus 96 años de ser la voz de Guatemala. Gracias, amigos y amigas de TGW. Muchas felicidades en este nuevo aniversario. Desde la Dirección General le agradece su sintonía el licenciado Walter Cook, director ejecutivo de la Federación Guatemalteca de Escuelas Radiofónicas FEGER. En la conducción y producción de este informativo le acompañó en este 15 de septiembre Juan Pablo Montenegro Rojas, junto a la red de periodistas Mayacat. Con más de 21 años de trayectoria, le agradecemos que nos escuche en nuestro horario estelar 11 de la mañana y en retransmisión por TGW La Voz de Guatemala a partir de las 14 horas. Que tenga una excelente tarde, con su permiso, y nuevamente felicidades a TGW por sus 96 años de historia radiofónica.
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9: Es la hora 14:56.
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0: Es la hora 15 en punto.
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2: Es la hora 15, 8 minutos.
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1: Es la hora 15 minutos.
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0: Es la hora 15:22 minutos.
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0: Es la hora 15:30 minutos.
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0: Es la hora 15:32 minutos.
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0: Es la hora 15:40 minutos.
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2: Conjuremos la condena patriarcal de parir con dolor, la maldición bíblica que nos culpabiliza por el pecado original. Evidenciemos a los dioses de todos los Olimpos, que han construido cielos, purgatorios e infiernos a su medida. Tradiciones a su conveniencia, costumbres irracionales, nociones del bien y el mal para beneficio de unos pocos mortales, que expropian y enajenan cuerpos y sueños, cuerpos y vidas, cuerpos y mentes. Abjuremos de los miles de libros que desde tiempos inmemoriales repiten una y otra vez que las mujeres somos inferiores, contra la evidencia que revela una y otra vez que sin nosotras la vida no es posible, que nuestro ADN es imprescindible. Repudiemos toda pretensión machista de explicar la marcha de la historia, como una sucesión de actos heroicos que en realidad exaltan la necrofilia, violencia, muerte y despojo, violencia, muerte y abuso, violencia, muerte y más muerte. Develemos la intriga patriarcal que nos ha privado de los placeres, que ha usurpado nuestras creaciones, que ha arrebatado nuestros saberes, que ha saqueado nuestras arcas, que se ha apoderado de nuestra palabra, que ha robado con alevosía y ventaja nuestra historia y nuestra memoria. Exorcicemos a los demonios misóginos, cuyo oficio es tendernos trampas, lanzarnos maleficios, hacernos perder la cordura, con brebajes que nos adormecen la conciencia y el espíritu de lucha, que nos hacen malgastar nuestras energías y poderes. Convoquemos a este ritual de limpia universal, a las sabias ancestras, a las madres y abuelas, a las brujas y curanderas, a las comadronas y hierberas, a las científicas y maestras, a las sacerdotisas de todos los tiempos que han descifrado los ciclos de la luna, los misterios de la vida y de la inefable muerte. Confabulemos para desterrar el miedo, para derribar los muros y borrar las fronteras que nos enfrentan y separan. Conspiremos para transformar con ternura, para construir sin violencia, para recibir con alegría a cada nueva vida, a cada criatura que nos redime como humanidad. Mi nombre es Ana Silvia Monzón, soy feminista, socióloga, comunicadora, y también escribo poesía. Gracias por este espacio para compartir, para contactarnos, para encontrarnos y para tener esta posibilidad de compartir la palabra, ese enorme legado de nuestras ancestras.
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4: Quiero invitar a Eduardo.

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3: Es la hora 15:51 minutos.
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Allí en el mar, que enjuaga las distantes costas, donde tu solitaria barca ha de varar. Ya vendrá el tiempo y su largo velo de olvido, que amaina todos los olores y aún así recordarás. A veces hay que pararse bajo la lluvia, pero de todos es comenzar otra vez. Consiste solo en continuar, lo dice un hombre que habita en donde nunca deja de llover. Arde la piel y buscan todas tus caricias, los encendidos arrebatos de su piel.

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7: Es la hora 16 en punto.
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7: Es la hora 16, un minuto.
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somos así. Los años de diferencia funcionan para detenernos a oír. 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
2: Más vale que no tengas que elegir entre el olvido y la memoria, entre la nieve y el sudor.

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8: Es la hora 16, 8 minutos.
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0: Es la hora 16:14.
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2: Sentimos por última vez. Sentimos por última vez la tierna humedad de los labios y vimos nuestros alientos entrelazados, esfumándose con las últimas palabras que intercambiamos. Recorrimos con nuestras yemas los humedecidos senderos de nuestra carne para que la memoria del cuerpo retenga lo que la memoria del corazón ha dispuesto a olvidar. Tus dedos estarán entre mis dedos, mis labios permanecerán en tu boca y nuestros nombres escaparán de vez en cuando como polizones entre los melancólicos suspiros que se elevan furtivos con la complicidad de la noche. Hola, mi nombre es David Galicia Ardón, así me pueden encontrar en redes sociales y envío un fraterno saludo a todas las personas que nos están escuchando y a quienes viven y disfrutan la poesía.
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1: Sonido del agua, poco a poco me duermo entre tu arrullo. Tanca, en cada marzo hay algo en mí que florece formando versos. Tus ojos, si me vieran, tal vez lo notarían. Hola, mi nombre es David Galicia Ardón, así me pueden encontrar en redes sociales y envío un fraterno saludo a todas las personas que nos están escuchando y a quienes viven y disfrutan la poesía.
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3: Es la hora 16, 23 minutos.
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0: puntos ni comas.
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0: No somos siempre nosotros el bueno. No tienen otros la culpa de todo. La redención mata más que el veneno. Perfil de plata, Borceguí de lodo. Neuras y gritos y coches y aromas, calles y cuerpos y noches y azares. Sigue corriendo sin puntos ni comas. Sube al infierno, baja a los altares. Perdí mi sueldo de bombero un día, que por jugar a echar troncos al fuego quemé los muros de la patria mía. ¿Cómo iba yo a saber que la hidalguía era el pijama a rayas del talego y la ambición un perro policía?
2: Es la hora 16:27.
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4: Un trabajo, nada más. Bendito sea el trabajo que enaltece al obrero. Orgulloso soy proletario, trabajo por dinero. Antes de que el astro brille, me apresto a mi labor. Herramientas en la mano, una Browning y una Colt. Llego puntual a mi faena, a la hora acordada. Para mí, la hora buena, para el otro, la marcada. Mi trabajo es impecable, invisible es mi huella, mas aunque salga triunfante, la invidente allá me espera. Me llaman el desalmado en cada titular. Pero ¿quién es más asesino? ¿El que mata o el que manda matar?
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1: Muñequita de porcelana. Y comienza este texto con una incógnita. Cabe la pregunta, ¿en qué consiste ser niña? O en otras circunstancias, lo difícil que es ser niña. Si juegas a la pelota, si saltas como loca, corres, gritas y otras veces te tragas las lágrimas de dolor porque caíste y no quieres parecer débil, ¿ya no aparentas ser niña? Ya te juzgan. ¡Ay, esta machorra! ¿Por qué le suman debilidad o llaman a las feminas el sexo débil? ¿Quién inventó esta etiqueta y nos la ha hecho creer? No se trata de ser fuerte, ni de agredir, ni de llorar o no. Solo somos seres humanos, que dolemos con alguna pena, que de nuestras entrañas sale el coraje si es necesario, que al parir un hijo no solo escapamos a morir de dolor, sino tocamos el cielo, dando vida, dando amor. Esas etiquetas que marcan de por vida, ¡ya! ¡Desechémoslas! Si tan rico que es jugar con los varones, darte a trompadas en ocasiones, llorar cuando no podemos con algo y reír a carcajadas por estar felices, vestir como queramos, al equivocarnos, aceptarlo y echar pa'lante, sin complacer a nadie, siendo humanas, no el sexo débil, sino aquellas que cuando necesitan ayuda, la pidan, y si podemos darla, obsequiar en desborde, no viendo al hombre como enemigo, sino tal cual, a la par, como el humano imperfecto que se equivoca. Dejemos de criar varones abusadores y muñequitas indefensas, con el seudónimo de princesas, si para cuando se necesita el coraje, se quedan en una relación fallida, no avanzan por cuidar la casa, cuidando hijos, nietos, para que no crezcan con traumas. Y pobre de aquella que se rebela y sale de la etiqueta de la sociedad. Esa no es más que una puta queriendo soñar. ¡Atrevida! Ve y lava los platos. Ve y haz el aseo. Ve y cuida tu casa. Ve y viste con recato. Que para soñar, hacer y coger, para eso están los machos.

0: de mujer. Hola, soy Wendy del Cid y con todo cariño les envío un fuerte y fraternal saludo. Espero se sientan identificados con mis letras. Gracias.
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0: Es la hora 16:41 minutos.
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0: Es la hora 16:48.
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2: Cuando he tratado de alcanzarte, cuando he tratado de alcanzarte, la distancia entre nosotros acrecenta y se hace abrumadora. Cuando trato de alejarme, mis pasos irremediablemente me llevan a seguir tus huellas, a recorrer los caminos por donde has transitado, a estar atento en las estaciones, buscando tu rostro en cada rostro y tu calor en cada efímero regazo de quienes transitan por estos caminos, pero nunca se quedan ni lo harán. Hola, mi nombre es David Galicia Ardón, así me pueden encontrar en redes sociales y envío un fraterno saludo a todas las personas que nos están escuchando y a quienes viven y disfrutan la poesía.
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0: Es la hora 17 en punto.
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0: Es la hora 17. 2 minutos.
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0: Es la hora 17, 11 minutos.
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carentes, durmientes, pero inteligentes, que toman, que roban, que inculpan, que piden y hasta sobreviven, y de los que nadie quisiera encontrarse en un alto en la esquina ni en los callejones, ni hallar entre líneas sus rostros burlones, porque aún es posible dejar de mirar y

0: Es la hora 17:29 minutos.
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¿Quién iba a prever que el amor ese informal se dedicara a ellos, tan formales? Mientras almorzaban por primera vez, ella muy lenta y él no tanto, y hablaban con sospechosa objetividad de grandes temas en dos volúmenes, su sonrisa, la de ella, era como un augurio o una fábula. Su mirada, la de él, tomaba nota de cómo eran sus ojos, los de ella. Pero sus palabras, las de él, no se enteraban de esa dulce encuesta.

como siempre o como casi siempre, la política condujo a la cultura. Así que por la noche concurrieron al teatro, sin tocarse una uña o un ojal, ni siquiera una hebilla o una manga. Y como a la salida hacía bastante frío, y ella no tenía medias, solo sandalias por las que asomaban unos dedos muy blancos e indefensos, fue preciso meterse en un boliche. Y ya que el mozo demoraba tanto, ellos optaron por la confidencia: extra seca y sin hielo, por favor.

Cuando llegaron a su casa, la de ella, ya el frío estaba en sus labios, los de él. De modo que ella, fábula y augurio, le dio refugio y café instantáneos.

una hora apenas de biografía y nostalgias, hasta que al fin sobrevino un silencio. Como se sabe, en estos casos es bravo decir algo que realmente no sobre. Él probó: solo falta que me quede a dormir. Y ella probó: ¿por qué no te quedas? Y él: no me lo digas dos veces. Y ella: bueno, ¿por qué no te quedas?

de manera que él se quedó en principio a besar sin usura sus pies fríos, los de ella. Después ella besó sus labios, los de él, que a esa altura ya no estaban tan fríos. Y sucesivamente así, mientras los grandes temas dormían el sueño que ellos no durmieron.

0: Es la hora 17:44 minutos.
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Nos enseñaron a tener paciencia, nos enseñaron a no andar descalzos, nos enseñaron a morir de viejos, nos enseñaron a vivir a plazo, nos enseñaron a guardar silencio, nos enseñaron a temer la noche, nos enseñaron que el placer es malo.

probamos la dulzura de la carne, supimos que aún estábamos a tiempo. 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
1: Es la hora 17:54 minutos.
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3: Es la hora 17:58.
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5: No están mudos. 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
1: Es la hora 18 en punto.
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3: Desde el 15 de noviembre de 2004, hemos vivido muchos acontecimientos.
4: Desde el Ejecutivo en el Palacio Nacional de la Cultura, autoridades de distintas instituciones y ministerios.
5: La situación en la Universidad de San Carlos de Guatemala con